0: Son las 7 en punto.
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1: Son las 7 con 12 minutos.
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0: Son las 7 con 28 minutos.
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1: Son las 7 con 43 minutos.
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1: Son las 7 con 58 minutos.
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0: Son las 8 en punto.
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1: Uno viene al mundo a perderlo todo. Mientras más uno vive, más pierde. Vas perdiendo primero a tus padres, a gente a veces muy querida a tu alrededor, tus mascotas, los lugares y tus propias facultades también. No se puede vivir con temor, porque te hace imaginar lo que todavía no ha pasado y sufres el doble. Hay que relajarse un poco, tratar de gozar lo que tenemos y vivir en el presente. Bienvenidas, bienvenidos, excelente nochecita, un gusto tremendo estar con ustedes en este martes 4 de agosto. Mi nombre es Ivette Camberos, esto es Baladas, vamos a ponernos cómodos, cómodas, vamos a disfrutar de aquí hasta las 10 de la noche con música que hoy no va a ser romántica, ¿verdad? Basándonos en la dinámica de ayer y como les había comentado, ayer estuvimos poniendo baladas de mujeres dolidas, ¿no? Que el título me da un poco de risa, pero bueno, al final yo creo que todos hemos pasado, ¿no? En algún momento, en alguna relación, dolor por la separación, dolor por la traición, dolor por algo, ¿no? Por algo, refiriéndome a las relaciones entre parejas. Entonces, hoy toca el turno de los hombres, pero quiero hacer un paréntesis importante. Hay que saber distinguir entre las baladas de hombres dolidos y las baladas de hombres rogones. Porque hoy no es de rogones. Y sé que hay una gran cantidad, porque yo también me sorprendí, hay una gran cantidad de baladas de ruego, ¿no? De no te vayas, quédate conmigo, bla, bla, bla, bla. Esas no, esas hoy no quedan. Hoy vamos a estar ahondando un poquito en qué es lo que le duele más a un hombre en las relaciones amorosas, ¿verdad? En las relaciones de pareja, ¿qué es lo que más le duele a un hombre? Esa es la pregunta de la noche. Más que nada, ustedes sabrán la respuesta. A lo mejor los que son hombres me hablarán desde su experiencia. Las mujeres podremos tener a lo mejor un acercamiento a lo que creemos que es lo que le duele más a un hombre en las relaciones de pareja. Y por supuesto vamos a buscar esas baladas. Cabe aclarar por qué, porque hay muchas canciones de ardidos, la verdad es que sí hay, de género banda. Pero bueno, estamos en baladas, así es que vamos a buscar esas baladas donde hablen de dolor, de sufrimiento, de engaño, ¿verdad? Ayer también pusimos muchas, en el caso de las mujeres, de desengaño, de pues estas de Lupita D'Alessio que estuvieron sensacionales ayer. Vamos a buscar ahora la contraparte, que es la parte de los hombres. Canciones de hombres dolidos. Yo voy a estar checando las letras, ¿verdad? Para que sí coincida con la dinámica. Ayúdenme ustedes a buscar buenas canciones de hombres dolidos. Baladas, por supuesto. Y le mando un abrazo a Mario. Permíteme tantito, Mario. No queda la de apuro dolor. Porque esa es como de rogón, ¿no? Esa es como de estoy muriendo por verte. No quedaría en este caso, vamos a buscarle un poquito más hacia el lado de la traición, de las cosas que a ti como hombre te puede doler que te haga una pareja y cómo reaccionas ante eso. 99-81-96-40-03. De una vez pide tu complacencia porque ya luego llegas tarde y no te ponemos tu canción. 99-81-96-40-03. Y bueno, pues yo sumergiéndome, ¿no?, en estas canciones de hombres dolidos, he descubierto varias. Vámonos con algo de Camila. Esto es Mientes.

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1: Se va a poner buena la dinámica de hoy con baladas de hombres dolidos. Bueno, yo tengo por aquí algo de información que obviamente encuentro en internet, pero mejor la voz de la experiencia. Ustedes ábranse conmigo y díganme qué creen que sería lo que le duele más a un hombre en las relaciones de pareja, ¿no? Lo que dice aquí el internet es que lo que le duele más a un hombre es sentirse que no es valorado ni apreciado por su esfuerzo diario. Además de la falta de respeto a su confianza, ¿no? Y yo creo que en el mismo caso que las mujeres, ¿no? La infidelidad, el desprecio emocional y ser ignorado tras los conflictos. Eso es lo que dice el internet, pero díganme ustedes, ¿qué creen que es lo que le duele más a un hombre en las relaciones de pareja? Por supuesto, solamente baladas que hablen, o sea, que dejen ver la ardidez, ¿no? Los hombres dolidos, porque también hay hombres que sienten el rechazo. No es rogones, ¿vale? Si es rogón, no lo vamos a poner. Tienen que ser canciones baladas de hombres dolidos. 9981-964003. Mágicamente están llegando muchos mensajes de hombres, así es que manden su mensaje de una vez. Vámonos a un corte de estación, quédense conmigo. Esto es Baladas.
2: Son las 8 con 13 minutos.
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1: Eres como mi canción preferida. Te sé de memoria y aún así solo quiero repetirte. 8:14, estás en Baladas. Hoy vamos a estar minuciosamente buscando esas baladas, como si fuera la contraparte quizá de Paquita la del Barrio, Lupita D'Alessio, o sea, de estas grandes cantantes que tuvimos el día de ayer, ¿no? Karina, que obviamente hablan muchas del despecho, del dolor, de la indiferencia, del ser tratadas mal, ¿no? Ayer hablamos mucho acerca de cómo la mujer se puede sentir mal en una relación. Ahora vamos a buscar la contraparte. ¿Qué es lo que le afecta a un hombre en las relaciones? Díganmelo sin tapujos y vamos a buscarlo. O sea, sí puede haber, obviamente, vamos a poner esta, me parece bien, la de Almohada de José José. Sí está un poco de rogón, pero bueno, algunas sí tienen tinte y está bien. Pero no nos vamos a enfocar en rogar, ¿vale? Porque eso ya sería otra dinámica. Vamos a poner Almohada, ¿por qué? Porque sí, de hecho, una de las cosas que más le puede doler al hombre es el desprecio y la indiferencia. Y creo que se aprecia muy bien en esta canción de José José. Me dice Gabo por aquí, hola, mi Almohada de José José, buenas noches. Esa indiferencia por las noches duele, pero hasta lo pone así con varias C. Sí, claro, yo creo que, no soy hombre, ¿verdad? Pero yo creo que sí. Que rechaces a un hombre siendo tú su pareja podría ser algo que para ellos sea muy doloroso. Entonces vamos a poner Almohada, vamos a cantarla y hay que abrir un poquito la herida esta noche.

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1: Vaya que es una canción dolorosa, vaya que el peso del desprecio y la indiferencia puede dolerles profundamente a los hombres. Hoy vamos a tratar, ¿no?, como mujeres, de entrar en ese territorio. A veces los hombres se callan muchas emociones, ¿no? Y la verdad es que no somos adivinas, pero yo sí puedo tener una idea de qué le puede doler a un hombre, que no son cosas muy que disten mucho de las mujeres, porque al final somos seres humanos y obviamente ni a las mujeres tampoco les gustaría o soportarían la indiferencia. Pero bueno, vamos a ver en la experiencia de ustedes qué me pueden decir, qué creen que le duele más a un hombre en las relaciones de pareja, qué es lo que más les puede doler. Por aquí hay algo importante y creo que sí es verdad. Las comparaciones, ¿no? Imagínense, comparar a tu pareja de forma negativa con otros hombres hiere profundamente su orgullo y su sentido de suficiencia, ¿no? Decirle, es que, como lo decía ayer Lupita D'Alessio, con él estoy mejor, él me comprende, ¿no? A él le sobra el tiempo como a ti. O sea, imagínense, esa comparativa es muy lastimosa. Si quieres pedir alguna balada de hombres dolidos, recuerden, dolidos, no que estén rogando, ¿vale? Luego haremos una dinámica de hombres que ruegan y mujeres que ruegan, porque hay de los dos. Pero hoy solamente es de hombres dolidos, ¿no? De estos hombres que pasaron una ruptura, que no aceptan una ruptura, que les duele, que lo expresan, que a lo mejor a través del coraje, del enojo, también pueden dejarlo ver en las canciones. 9981-96-4003. Mi querido ingeniero Madero, me dice mi querida Ivette. El programa de ayer estuvo increíble. Lo que a mí más me duele es que cuando mi pareja y yo llegamos a enojarnos, suele guardar silencio. Esa falta de comunicación me derrumba porque siento una gran distancia y me cuesta mucho manejarlo, sobre todo porque estamos a varios cientos de kilómetros. Esta noche quisiera que me pusieras la canción de Alejandro Fernández, Cuando digo tu nombre, si es la versión en vivo en el lunario del auditorio, mucho mejor. Un fuerte abrazo, ingeniero Madero. Mira, contrario a lo que yo hubiera podido pensar, ¿verdad?, que muchos hombres rechazan esta situación de hablar. Muchos esquivan el comunicarse. Bueno, en tu caso es al revés. Así es que ve, no hay una regla escrita. Si eso es lo que a ti te ha dolido más, pues está bastante bien que nos los puedas compartir. Esta canción, pues ya leí la letra. Sí es un dolor, ¿no? Un pesar. Vamos a ponerla. Es que estoy leyendo la letra, pero bueno, ahí está. Sí es de hombre dolido.

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0: ¡Qué buenísima versión! Nos vamos a un corte de estación. Quédate conmigo, sigamos disfrutando esta noche de baladas de hombres dolidos. Ya regreso, esto es Baladas.
1: Son las 8 con 26 minutos.
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0: No sé lo que es amar y que no te suelten, así que no me digas que contigo todo será diferente, porque hasta los poetas mienten. 8:29, estás en Baladas, hoy disfrutando Baladas de Hombres Dolidos. Así es, y es momento de que te desahogues igual, ¿verdad? Que nosotras las mujeres podamos entender un poquito el mundo de los hombres, el preguntarte yo directamente qué crees que es lo que le duele más a un hombre en una relación de pareja. ¿Qué es? Ya dijimos de la indiferencia, las comparaciones, por aquí la crítica constante podría ser otro factor. Sentir que tu pareja duda de su capacidad para resolver problemas o proveer, debilita su seguridad interna. ¿Eso es verdad, hombres? Confirmen. O sea, ¿te duele mucho si una mujer te dice, eres un bueno para nada? O te diga, ya quítate, yo lo hago. Ay, no sé por qué me está dando risa, ya no me voy a reír. De verdad, a partir de este momento lo tomaré con seriedad. Mi querido Fernando Rivera, vamos a escuchar tu opinión.
10: Buenas noches, señorita Iván, soy Fernando Rivera. Con respecto a la dinámica de hoy, la pregunta es, ¿qué es lo que le duele más a un hombre? A veces lo que le duele a un hombre más que nada es el tiempo perdido, el esfuerzo que uno hace. Acuérdese que el hombre es quien tiende a conquistar. Vamos a decirlo, no quiero que suene feo, pero vamos a decirlo, el hombre invierte tiempo y esfuerzo. Lo económico yo creo que queda a un lado. Yo soy de las personas que lo que fue, y bueno, ni modos, el dinero va y viene. Pero lo que más duele es el tiempo y el esfuerzo que uno hizo por esa persona. En mi caso, pues hace 2 años fue lo que me sucedió. Mi tiempo, mi esfuerzo, mi dedicación, y lo que más me dolió fue lo que no fue, lo que pudo haber sido. Esa parte me dolió más porque yo le había echado muchas ganas y terminó engañándome. Pero bueno, con respecto a la canción, me gustaría proponer Mi Vida. Siento que Mi Vida es una canción ideal para la dinámica de José José, o

0: que quedó de mí, de José José también, cualquiera de las dos. Buenas noches.
1: Un fuerte abrazo, mi querido Fernando. A ver, déjame ver si estoy entendiendo. Yo creo que lo que más te dolió a lo mejor es el rechazo, ¿no? Propiamente, darle algo a alguien, ya sea tiempo, dinero, lo que sea, no es una garantía. Creo que más que nada lo que puede doler en estos casos es que no te haya elegido. Pero claro, en lo que dices del engaño, eso sí no tiene nombre. Eso, definitivo, pues yo creo que tanto a hombres como a mujeres nos duele. Así que vámonos, yo creo que con la segunda, que tiene un poco más de este tinte que estamos buscando de baladas de hombres dolidos.

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1: Noche dolorosa, yo sé que los hombres hoy se van a desahogar. Está bien sacar, ¿verdad?, por ahí a lo mejor el recuerdo y preguntarte qué es lo que le duele más a un hombre en las relaciones de pareja. ¿Qué es lo que le duele? Y obviamente baladas solamente de hombres dolidos. Mi querido Tony Franco, tengo varios mensajes. Ténganme paciencia y nos vamos de aquí todos juntos hasta las 10. Nada de que me bajo del coche. Bueno, miren, hay una opción. Si ustedes se van a bajar de su coche, pueden seguir la transmisión a través de www.turquesapop.fm. También tenemos una aplicación que es muy sencilla, Radio Turquesa, una aplicación gratuita, y ahí también pueden seguir la transmisión. Tony Franco me dice: buenas noches, aplica Realmente No Estoy Tan Solo, de Arjona. Sí aplica, querido Tony, porque aparte, mira, yo siento que es muy de muchos hombres, no digo de todos, el negar, ¿no? El negar, como decir, no me dolió, ¿no? No estoy tan solo. O sea, como que la estoy pasando bien, y el evadir, ¿no?, el dolor después de una ruptura es muy de hombres, pero al final, miren, acaban llorando igual o peor que una mujer.

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1: Es una manera de evadir, ¿verdad? Evadir que también les duele, que también hay cosas que a los hombres les duelen. Yo te pregunto, ¿qué le duele más a un hombre en las relaciones de pareja? La traición y la mentira podrían también estar en el top, porque la infidelidad y el engaño destruyen la paz mental y la seguridad emocional que construyó en la relación. Aunque aquí luego hablaremos en otro programa, porque es curioso ver que cuando hay infidelidad, al hombre le duele algo diferente que a la mujer. A la mujer le duele más la infidelidad emocional y al hombre más la infidelidad física. O sea, ustedes desmiéntanme, hombres. Creo que sí a los hombres les duele más, o sea, imaginarse a su pareja entregada a otro hombre. No diré más. Y las mujeres, por el contrario, como que tenga más conexión o más sentimientos por la otra mujer. Eso es lo que yo considero, pero igual me estoy equivocando. Tú dime, ¿qué es lo que más le duele a un hombre en las relaciones de pareja? Vámonos a un corte de estación. El teléfono 9981-964003. Ya regreso. Esto es Baladas.
2: Son las 8:42.
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1: Estamos de vuelta, me daré prisa para poner estas grandes complacencias por aquí, dice mi querido César Razo. Hola, buenas noches, me gusta tu programa. Gracias, César. Te escucho en Los Héroes, un fuerte abrazo hasta Los Héroes. Me puedes poner Pero no lo beses como a mí, de Río Roma. Y respecto a tu pregunta, lo que más duele es la infidelidad y el rechazo. Ahí está la opinión de César y nos vamos con este tema que, pues sí, es de ardido.

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1: Aparte, esa canción viene con sentencia final, ¿verdad? Te vas a acordar de mí. Sí, esta es una canción de hombre dolido. 8:47, mi querido Alex Seijas, ¿cómo estás?
2: Oye, lo que más dolería, buenas noches para todos antes que nada. Y pues esto de que lo que más dolería para un hombre sería la traición, la cuestión de que no te valoren de tu esfuerzo, de todo lo que haces por cariño y amor. Y pues el día de mañana daré la vuelta y pues encontrarás con otra persona, ¿no? Que a lo mejor sí pueda darte ese valor que tú haces al trabajar y darle lo mejor para tu familia. Y pues quedaría la de Manuel, esa de Solo.
1: Esta es Cortavenas, mi querido Alex. Aquí está.

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1: Quédate conmigo, soy Ivette Camberos. Esto es Baladas.
2: Son las 8 con 52 minutos.
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0: Preocúpate por tu conciencia más que por tu reputación. 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Son las 8:53. Estamos en una dinámica interesante, preguntándole a los hombres y a las mujeres, por supuesto, porque también podemos tener nuestra opinión, aunque no sepamos a ciencia cierta, ¿qué creen que le duele más a un hombre en las relaciones de pareja? ¿Qué es lo que más duele? Por aquí ya me han dicho mucho sobre... nadie ha dicho de la comparativa, a ver, pero eso sí duele. La traición, la mentira, han dicho por aquí que no valoren los esfuerzos. Eso es lo que han dicho la mayoría de los hombres. Me parece curioso. Quiero entenderlo, ¿verdad? Porque, no sé, en las mujeres no aplica tanto así. Fíjense que a mí nunca me ha dolido tanto así como decir, ¡ay, me esforcé muchísimo! No, sinceramente yo como mujer siento que lo que he dado ha sido tan de corazón que no queda en mí como, ¡ay, me... di demasiado! No, pero bueno, yo entiendo que en los hombres puede ser diferente. De hecho, por aquí alguien ya comenta que a lo mejor es proveedor, ¿no? Y hace de verdad y verdaderos grandes esfuerzos que no son valorados, y eso les puede doler a los hombres. Les vuelvo a compartir. Estamos poniendo baladas de hombres dolidos, no rogones, no insistentes, tienen que ser dolidos. O sea, tiene que haber algo de traición, algo de dolor, de rechazo, o sea, que se entienda aquí como la parte, como la contraparte de Paquita, de Lupita D'Alessio, de las que pusimos ayer, Daniela Romo, que estuvimos poniendo a Karina, ¿a quién más? Pusimos a varias intérpretes que Ana Gabriel, ¿verdad? Que manejan muy bien esta parte de mujeres dolidas. Hoy es de hombres dolidos. Giovanni, ¿cómo estás?
1: Hola, buenas noches. Soy Giovanni. Pues yo creo que lo que más le puede doler a un hombre de una infidelidad es el ver a tu ex con alguien más, ¿no? Cuando realmente fue un amor importante. Yo creo que eso tiene orgullo bastante. Bueno, en mi caso, creo que es eso. Y quisiera ver si me pudieras poner la canción de José José, Sintiéndolo en el alma, creo se llama. O un minuto de silencio, me parece. Algo así. Supongo que lo ubicas. Muchas gracias. Buenas noches. Un abrazo.
0: Un fuerte abrazo, mi querido Giovanni. Claro que lo ubico. Se llama Gracias. Pero te voy a ser muy honesta, esta canción no es tan de dolido. Es más que nada como de nostalgia, de decir, sintiéndole en el alma, hay que reconocer que nuestro amor se acaba y que no hay nada que hacer. O sea, no hay como culpa. No digas fue mi culpa. O sea, la veo muy tranquila para ser de un hombre dolido. En esta ocasión no aplicaría, Giovanni, pero quería yo poner tu audio. Porque estamos yéndonos sobre el hecho de que un hombre esté lastimado, que lo hayan engañado, que lo hayan comparado, que lo hayan dejado, más que nada sobre esa línea. Entonces la de Gracias de José José propiamente no podría entrar en la categoría. Si tienes alguna otra opción, adelante. Ya tengo más mensajitos, así es que me apuraré, mi querido Cristian.
2: Buenas noches, señorita Ibe, ¿cómo se encuentra en esta nochecita de martes? Martesito, tranquilito. Andamos con toda la actitud.
0: Eso.
2: Vamos a poner una cancioncita de hombres dolidos. ¿Puede ser la de Triste? ¿La de Preso, tal vez, de José José? ¿Cuál más podría ser? Bueno, creo que alguna de esas son buenas, de algo dolido, de hombres dolidos. Y para mí, lo que más me ha dolido fue que una ex se metiera con mi amigo. Ya lo había dicho, creo que en alguna ocasión. Pero lo que no sé si lo que más me dolió fue que me hiciera el Sancho, o que más bien que me traicionó mi amigo. ¡Chao, chao! Saluditos a todos y vamos a dar este programazo que va a estar genial. ¡Ánimo, compas! ¡No nos duele nada!
0: Un fuerte abrazo, ¿ves? Lo que les dije. Los hombres pocas veces admiten que en el amor también se pierde y en el amor también se llora. Ni una de las dos queda, mi querido Cristian. Es que Preso es de rogón y la otra, ¿cuál otra dijiste? El Triste también es como no queda. Pero hay una que queda excelente con lo que acabas de compartir, que alguien se metió con tu amiga, que tu ex, ¿no? Se metió con un amigo tuyo. Esta creo que podría quedar mejor. Esta sí se me hace más de dolido. En la voz de Mijares, si me lo permites, te voy a sugerir, Si me tenías.

0: Qué bueno que te gustó, mi querido Cristian. Esto fue Si me tenías, de Mijares. Vámonos a un corte, es rápido, quédate conmigo, esto es Baladas.
1: Son las 9 con un minuto.
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0: Estamos de vuelta, un momento de desahogo para los caballeros, preguntando, ¿verdad? Nosotras como mujeres no tendremos a ciencia cierta, creemos ciertas cosas, pero ustedes nos van a confirmar o no qué es lo que le duele más a un hombre en una relación. Lo que más le duele, dice por aquí Arcelia, que ella dice que no le duele tanto, es que me da risa, no les duele igual el engaño, ¿será? ¿Será verdad que no les duele igual el engaño? Es lo que yo decía. Les pega más, yo creo que por la parte como del placer, ¿no? De decir, otro hombre puede hacerla sentir placer. No sé por qué presiento que por ahí puede ser. Pero bueno, al final ustedes me dirán. Vámonos con más complacencias. Hoy solamente baladas de hombres dolidos. 9981-96-4003. Mi querida frecuencia 10 me dice... Buenas noches, Ivette. Pienso que lo que más le pudiera doler a un hombre es el engaño con un hombre con más estatus. Uy, tal vez no a todos, pero sí a muchos. Por favor, ¿y cómo es él con José Luis Perales? Saludos y un abrazo. Esta queda excelente. Fíjate que se creía, ¿verdad?, que se la dedicaban a una hija, pero ya después desmintieron eso, que bueno, la adaptaron, ¿no?, al hecho de dedicársela a una hija, pero no, sí realmente se escribió por la separación de Julio Iglesias en ese entonces. Y tienes razón, yo también coincido contigo, creo que estas comparativas, ¿no? Decir qué tiene él que no tenga yo, o sea, cómo es posible, sí, ¿no? Que a lo mejor tiene más dinero, no lo sé, es que ¿qué les duele a los hombres? Yo creo que sí, ¿no? Estoy buscando la canción, ¿y cómo es él? Podría ser eso, podría ser el hecho, espérenme tantito. Podría ser el hecho, ¿no?, de que esta persona le puede dar algo que tú no le puedes dar, y eso yo creo que les duele bastante a los hombres. Pero no sé, los hombres díganme, ¿qué opinan al respecto? Mientras, vámonos con tu canción.

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1: ¿Y cómo es él, mi querido Mario? ¿Qué me habías pedido al inicio? A puro dolor, ajá, y no te la puse. Ok, la cambiaste después. Va que va. Vamos a ponerla. Dice el hombre, me dice Mario, el hombre la especie más dócil e inocente. Me reservaré mi comentario, pero bueno, vamos a ponerla de fuiste un trozo de hielo en la escarcha. Está buena, yo no le había prestado tanta atención a la letra, pero sí está muy ardida, sí lo está, sí hay mucho dolor. De hecho, hasta esta parte, ¿no? Fuiste amiga de mis enemigos, todos ellos antiguos amigos. O sea, le dice de todo, de todo. Aparte, pues lo lastimó. Vámonos con tu canción.

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1: Quédate a mi lado, nos vamos rápidamente a un corte de estación. Estamos disfrutando hoy baladas de hombres dolidos. Esto está poniéndose cada vez mejor. Soy Ivette Camberos y ya regreso.
2: Son las 9 con 14 minutos.
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1: La felicidad no siempre se presenta después de haber sufrido mucho. Llega un momento en el que uno elige serlo. Es una decisión que tomamos a pesar de todo. 9:15, y no digo con esto que no nos duela, ¿verdad? Que no nos duela la vida, a veces sí, se torna un poco complicada, las situaciones no siempre, ¿verdad?, van a ser miel sobre hojuelas, pero uno tiene la decisión de sufrir, ¿no?, de sufrir, porque te puede doler algo, pero también lo puedes aprender a soltar y no aferrarte, y ya convertirlo entonces en auténtico sufrimiento. Mi querida Minerva, tengo varios mensajes, algunas no las voy a poner porque son de hombres rogones y las podemos esas hacer en otra dinámica. Más que nada estoy buscando sobre el hecho de hombres dolidos. ¿Qué pasa cuando un hombre está dolido porque lo dejaron? Entonces, bueno, sí, en algunos casos sí va a rogar, sobre todo, por ejemplo, cuando él tuvo la culpa, ¿no? Ahí sí es, por favor, perdóname y vamos a regresar. Pero en muchos casos, cuando lo cambiaron por otro o alguna cosa que les puede doler mucho, un engaño, una comparativa, pues va a surgir a lo mejor un sentimiento que es diferente, que es más hacia el enojo, hacia el no me dolió, ¿no? También lo hemos ahorita ya visto en algunas canciones. Mi querida Minerva dice, buenas noches, licenciada, no soy hombre y mucho menos dolido, pero que te dediquen nunca sabrás amar de Mijares, uf, sí duele, y si te lo dice un hombre dolido, pues ahí está. Espero que entre en la dinámica y me la puedes complacer. Un abrazo y saludos a los hombres dolidos, pero románticos, ok. Vámonos con este tema del recuerdo del álbum Soñador, su primer álbum de Mijares.

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1: Muy buena canción, mi querida Minerva. Es que sí, es parte del dolor. Pero miren, es que ahí sí difiero. Y lo vamos a hablar luego en otra, en otro programa. Yo creo que a las mujeres no nos importa tanto. Bueno, hablo por mí. Otra vez voy a hablar por mí. Perdónenme. Ya se fue. Ya se está. No nos importa tanto cuando está ya con otra mujer la parte física. Yo digo, bueno, a lo mejor a muchas sí. O sea, de decir, no, con ella hace mejor el amor. No lo sé. O sea, sí duele, pero no creo que tanto como a un hombre. En una mujer sería más que nada, con ella tiene una mejor conexión. O la entiende más, o se entienden mejor. Eso yo creo que como mujer te duele más. Pero bueno, fue un buen intento de Mijares de hacer sentir mal a la mujer. Vámonos con otro mensajito. Fer González me dice por acá. Ivette, buenas noches, ya tiempo sin escribirte. Para esta dinámica puedes ponerla de apuro dolor y le puedes enviar un saludo a mi mejor amiga Lili García. Mil gracias. Fer, te mando un abrazo, Lili igual. Fíjate que esta sí es de rogón. Esta sí es de rogón. Esa no la vamos a poner porque se nos va. No es de dolor. Sí es de dolor, obviamente está diciendo apuro dolor. Pero más que nada es como un ruego, ¿no? Me estoy muriendo sin ti. Y estamos buscando más como de dolido, de que haya un poco de despecho. Esa es la palabra quizá, despecho. Mi querido Javi dice, lo que más me dolió de mi primer matrimonio es que me dijera, yo no te pedí que hicieras algo por mí, cuando lo di todo en la relación y aún así me fue infiel. Historia entre tus dedos, de Gianluca. Por favor, ahorita llevo 17 años de matrimonio con mi segunda esposa y todo va de maravilla. Enhorabuena, mi querido Javi. Qué bueno que volviste a creer en el amor y esta vez funcionó. Creo que la de Gianluca, de mi historia entre tus dedos, sí aplica porque tiene de todo. El hombre está verdaderamente mal. De verdad, escuchen la letra. O sea, está entre el ruego, la súplica, pero también en el despecho, ¿no? Sí, es que esta tiene todo, esta tiene todo, ¿no? Inclusive también esta comparativa, ¿no? Que él te va a dar el que yo no te haya dado, todo lo tiene. Esta canción lo contiene completo, el reflejo de un hombre muy, muy dolido.

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1: Quédense conmigo, estamos disfrutando Baladas de Hombres Dolidos. Este es un programa magnífico. Gracias por continuar conmigo. Rápido, pausa, ya regreso.
2: Son las 9 con 27 minutos.
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1: Gracias por continuar conmigo. Se nos pasa el tiempo rapidísimo. A ver si nos da tiempo de las complacencias. Hoy poniendo baladas de hombres dolidos. Y preguntando, por supuesto, ¿qué le duele más a un hombre en una relación de pareja? Mi querido Alex, a ver, vamos a escuchar tu opinión.
7: Bueno, con relación al tema, pues es algo ya del inicio de la creación. El hecho que le lastima a un varón, el que su dama no pueda comprender y entender el sentir de dos personas en una sola persona, en una unión sola, es porque así ha sido desde la naturaleza, desde el inicio de los tiempos. La mujer no se va a sujetar al hombre, mucho menos a Dios. Entonces es algo que al varón pues le duele mucho. No es querer esclavizar, no es querer tener el control. Simplemente cuando alguien ama, pues es una sumisión por amor, una obediencia por amor. Y si tienes que estar cuidando a alguien, entonces pues no. Porque no es el sentido. El sentido no es cuidarse, es protegerse ambos por un mismo amor.
1: Muchas gracias, mi querido Alex, por tu opinión. Eso de sumisión no me gustó tanto, pero quiero entender el punto, ¿no? Quizá más bien, como bien dijiste al final, es un cuidado mutuo. Cuando las cosas son mutuas, todo es hermoso. Yo creo que el desequilibrio, tanto en hombres como en mujeres, no nos gusta, ¿no? Tanto a los hombres no se someterían a una mujer, como la mujer tampoco debería de someterse a un hombre. Creo que más que nada sí hablamos sobre el cuidado, y me parece algo muy hermoso, ¿no? Cuidar, creo que es, para mí sería ese en resumen lo que es el amor, cuidar al otro, cuidarle su alma, cuidarle todo lo que tengas que cuidarle de ti mismo inclusive, o más bien de ti mismo, ¿sale? Pues es que sí, al final los que hieren más, ¿no? Si engañas, pues es tu pareja. Ese sería otro tema. Vámonos adelante. Alondra querida, ¿dónde andabas? Dice, muy buenas noches y me da un gusto estar escuchando el programa de amor, baladas. Dice, wow, mirando mi WhatsApp, desde el 8 de mayo del 2023 escucho el programa. Mi querida Alondra, ya casi

0: 3 años escuchando baladas. Sin duda eres una de las más antiguas de Radio Escuchas de Baladas. Te mando un fuerte abrazo. Vámonos con mi querido Hugo Gómez.
1: Hola, Ivette, ¿qué tal? ¿Cómo estás? Muy buenas noches, con el gusto de saludarte. Oye, ¿me podrías complacer con el tema Por el amor de una mujer con Bertín Osborne? Creo que quedaría muy bien en esta dinámica que estás planteando. Y lo que también nos duele a los hombres es que no le den valor o validez a lo que decimos, que siempre denosten nuestras capacidades. ¿Sale? Saludos, fuerte abrazo.
0: Un fuerte abrazo, querido Hugo. Yo creo que sí, todos los hombres están coincidiendo en que lo más doloroso es que no vean y que no valoren lo que ustedes son y lo que ustedes dan. Eso es lo que estoy entendiendo hasta este punto. Flor, te mando un abrazo. ¿Y cómo es el de José Luis Perales? Ya la pusimos, pero te mando un fuerte abrazo. José del Carmen, eliminaste tu mensaje. ¿Quién sabe qué querías decir? Y ahora sí, mi querido Hugo, no te la puedo poner con ese intérprete porque se nos sale del género. Pero ¿te parece si la ponemos con el gran Julio Iglesias?

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1: Estamos de vuelta. Mi querido Cristian me dice, creo que estuvo más chido el de ayer, el programa de ayer, ya que ya vi que no estamos dolidos. Pura canción tranquilita y bonita. Más bien para nosotros era canción que le dedicarías a la innombrable. Así nos despechamos. Sí, fíjate, pero es un poco complicado en balada. Yo he encontrado muchos, pero en banda, ¿no? En estos géneros donde se presta un poquito más al despecho. Pero sí, esa sería otra dinámica, mi querido Cristian. Duro contra ellos y duro contra ellas, ¿verdad? También deberíamos de darnos esa oportunidad. Mi querido Grinch también eliminó... ¿Qué les pasa? Eliminan sus mensajes y me dejan con la curiosidad de qué estaban escribiendo. Mi querido Milky Way dice, buenas noches, doctora Corazón. Está tremendo el tema de esta noche, pero bueno, ¿a quién no le ha pasado? Es muy doloroso cuando lo das... es que estoy en shock. Todos los hombres han comentado lo mismo casi. Es muy doloroso cuando lo das todo por tu pareja, y me refiero a todo, literalmente, hasta quedarte sin un peso, aparte de todo lo demás que no es material, las emociones y los sentimientos, y luego resulta que eso no es suficiente. Y ahí te das cuenta que estabas con la persona equivocada. A ver si califica. A la mujer que tanto amé de Los Ángeles Negros. En caso de que no se pueda, pues busca otra opción musical. Tu fan número uno, indiscutiblemente, Milky Way. Gracias, Milky Way. Me vas a hacer subirle al volumen, porque esta canción me gusta mucho.

0: Quédense conmigo en esta emotiva noche. Esto es Baladas y ya regreso.
1: Son las 9:41.
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0: Estamos ya en la recta final. Voy a hacer lectura de todos los mensajes. No nos va a dar tiempo de todas las canciones. Y también, bueno, muchas que filtré. Discúlpenme ustedes, es que sí nos estamos como enfocando en esta parte de hombres dolidos, despechados, ¿no? Por la traición, por el dolor. Más que nada eso tenía que reflejar las canciones. Denise me dice, buenas noches, y ve disfrutando del programa y dando oportunidad a los hombres de poder expresar sus sentimientos. Saludos a todos los baladistas. Ahí están tus saludos. Dice por aquí otro mensajito, que no sé tu nombre. Dice, a mí lo que más me duele que tomen una actitud burlesca ante tu dolor y no lo tomen como un sentimiento verdadero. Los hombres también sentimos. Quiero que pongas la canción de ¿Quién te entiende? De Virlán García. Mi nombre es Luis Martínez. Ahí está, Luis Martínez, te mando un abrazo. Fíjate que no la puedo poner porque no es balada, ¿no? Se nos sale del género. Y luego me dices, me dediqué a perderte, pero esa es de Rogón. Esa es de Rogón porque ahí la culpa la tuvo Alejandro Fernández. Entonces, en este caso, no quedaría. Pero te mando un fuerte abrazo, mi querido Luis Martínez. Si gustas, mañana tendremos dinámica libre y ponemos la que quieras. Bueno, cualquiera que sea balada, por supuesto. Otro mensajito por aquí. Dice, hola, buenas noches, Uriel. En esta bonita, calurosa y adolorida noche, quiero Vuelve, de Ricky Martin. También es de Rogón, mi querido Uriel. Y si volvió, dice por aquí, dice, y si volvió Denise y nos casamos. Bueno, volvió porque ella se estaba, ¿cómo? De la CDMX se vino a Cancún y después nos volvimos a juntar y casarnos. Muy bien, una historia de éxito, Uriel. Te mando un abrazo. Luto en mi alma, déjame ver si la puedo programar ahorita. Mi querida Arcelia me dice, hola, saludos a los hombres, no les duele igual el engaño. Pero qué tal Detenedla Ya, de Manuel, o Mi Tristeza, de Juan Gabriel. Detenedla Ya. Estoy acordándome de la letra. Detenedla Ya. Es que tengo que analizar, no vaya yo a regarla. Si es de, así es de dolido, a ver, perdónenme, déjenme buscar la letra, nunca había hecho esto en vivo, casi siempre lo hago, pero es que yo, me llovieron muchos mensajes. Yo tenía mi vida llena, había dicha en cualquier rincón, siempre estaba mi alma abierta, pero si ella podía, perdón, ajá, yo venía en mis manos, deténle que es una ladrona, me ha robado el sueño de mis ojos, me ha robado el sueño, ok, pues sí es de dolido, sí es de dolido. Vamos con ella en este momento. La estoy buscando. Déjenme leer rápidamente a Humberto. Dice, justo lo que todos los comentarios dicen. Lo que más duele es la infidelidad. Espero que se pueda. Yo quería de Cristian Castro o Ya me enteré de Reik. Que tengas bonita noche. Saludos, Humberto. Ya, esa de Reik ya la puse al inicio y la otra no queda. Pero ahí está tu saludo. Déjenme ahorita sigo leyendo los demás mensajes y nos vamos con este temazo.

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1: Chispas, qué buenas canciones. Desgraciadamente no nos va a dar tiempo, esto ya es definitivo, pero voy a leer todos los mensajes. En este momento no voy a poner canción, hay varios mensajes, voy a hacer lectura de todos y voy a cerrar con una muy buena canción. Confíen en mí y en alguien que pidió una muy buena canción. Y no digo que las demás no sean buenas, pero ya no nos da tiempo. Yo puedo así nada más pues por tiempo, ¿verdad? Vamos a apurarnos ahorita. Déjenme leer los mensajes. Denme un segundo. Ok, me quedamos en esto. Ya dijimos lo de por acá. Ok. Arcelia, ya te leí. Humberto, justo lo que todos los comentarios dicen, la infidelidad, lo que más, eso ya lo dije. Julio, ok. Hola, bonita noche, Ibed, espero que pases bonita noche. Y lo que más puede doler a un hombre, más allá de la traición de una mujer, es que su mejor amigo cometa el noveno mandamiento, el de no chapulinear a la mujer de su prójimo. ¿Cómo ven? Eso es lo que más puede doler. Y no sé si pusieron la de Luis Miguel, Miénteme como siempre. No sé si se llama así la canción. Bonita noche y saludos, Julio. Qué fuerte. Pero yo creo que ese es un dolor de amistad, ¿no? Más que nada de traición en la amistad, ¿no? Lo que más duele no es tanto de una mujer, pero sí ha de ser horrible que te chapulineen a tu pareja. Atentamente, Francisco. Amnesia, de José José. Esa está buena, esa sí es de dolido, ese, porque aparte dice, no, yo no te recuerdo, ¿no? Lo que más duele es la falta de compromiso y reconocimiento, me dice Francisco. Con tu canción vamos a cerrar, Francisco, porque las fui así leyendo como iban llegando, pero déjenme leer los demás mensajes. Marcos Alvarado dice, si me tenías, ya la pusimos, y luego me dices, ojalá que te mueras, creo que es la de José José, es muy buena, pero ya no nos da tiempo, Marcos, te mando un abrazo. No nos dijiste qué es lo que más duele. Edu Ojeda.
2: Hola, muy buenas noches, mi queridísima Ivette Camberos. Te mando un beso, un abrazo desde aquí, desde Puerto Morelos, camino a Cancún. Saludo a toda la audiencia de Baladas de Turquesa Pop. Y bueno, con esta dinámica tan interesante de los hombres dolidos, como bien dices, pues no está tan fácil porque puede uno caer en esa parte, como bien dices, de estar rogando en lugar de estar dolido por un engaño, una mentira o por cualquier otra cosa. Y bueno, yo tengo dos temas que creo que pueden caber perfectamente bien en esta dinámica. Una es desde el hombre ardido que lo dejaron, que se llama Estuve enamorado de Rafael, que es un temazo buenísimo. Y la otra es la de Mientes, de Camila. No sé cuál de las dos te parezca mejor, o si puedes poner las dos, sería sensacional. Te mando un beso, un abrazo de nueva cuenta. Saludos a toda la audiencia y que tengan una muy buena noche.
1: Un fuerte abrazo, mi querido Edu. Fíjate que esa Mientes ya la pusimos y bueno, ya no nos dará tiempo, pero ahí está tu mensaje. Verónica Amador dice, buenas noches, Ivette. Me gustaría Mariposa Traicionera de Maná. No soy hombre, pero preguntando a mis familiares hombres, coinciden que con que les dolería que los cambien por alguien mejor. Ahí está lo que decía mi querida Frecuencia 10, es verdad, yo también lo creo. Y que tenga más dinero. Aquí suma, aquí agrega esto Verónica. Pero yo pienso que si a un hombre le preocupa eso, porque existen algunos casos cuando empiezan los dos de cero y progresan, él después cambia de mujer. Porque piensan, algunos hombres, no todos, que otra persona merece más que la primera. O porque la dejan. Cuando ella lo tiene todo, buena esposa, madre, etcétera, ¿les aburre? Oye, Verónica, andamos con todo, ¿eh? Podríamos preguntarle mañana, pero no sé si los hombres serían muy sinceros para realmente contestarnos por qué lo hacen, ¿verdad? César Razo, te mando un abrazo. Daniel dice, Daniel, por ahora no es mi caso el tema de hoy, pero alguna vez lo fue y tengo dos muy buenas. Bueno, ahí ya no nos dio tiempo, pero me pusiste un perrito muy tierno. Ya no nos dio tiempo, Daniel. Te mando un abrazo. Pepe Romero, igual, un fuerte abrazo. Adiós, muñeca, de José José. Y el último beso igual hubieran quedado, pero ya no nos dio tiempo. Carlos dice, buenas noches, aquí Carlos saludando de nuevo. ¿Qué voy a hacer con mi amor, de Alejandro Fernández? Cuando tienes planes de boda y decide traicionar la confianza con un familiar, ¿qué hace uno ante una situación de esas? Híjole. Qué difícil, Carlos, no sé, ¿qué podrías hacer? Imagínate, ya tienes todo para la boda y te ponen el cuerno. Hugo Gómez dice, excelente recomendación de Julio Iglesias, bendiciones, muchas gracias. Fidel Molina.
3: Buenas noches, señorita.
1: Hola.
3: Muy buen tema. Y sí, definitivamente, lo que más, yo creo que lo que más duele al hombre es el ego.
1: El ego.
3: El ego y que nos engañen. No sé si sea tarde, pero una de Nelson Ed, déjenme si estoy llorando. A ver si todavía hay tiempo. Felicidades, buenas noches.
1: Un fuerte abrazo, Fidel. Ya no da tiempo, pero ahí está tu mensaje. Gracias por tu opinión. Milky Way ya se está cortando las venas por acá, pero bueno, Itzelita, te mando un abrazo. Llegamos tarde otra vez. Y Salvatore, aunque no sea conmigo, de Enrique Bunbury, o la canción que se llama Culpable o no, de Luis Miguel. Yo creo que esas las dejamos para mañana. Ya no nos dio tiempo. Voy a cerrar con Amnesia. Y si me lo permiten, vámonos rápido a un corte de estación. Quédate a mi lado. Esto es Baladas.
0: Son las 9:54.
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1: Y bueno, pues es momento de despedirnos. Se nos fue volando el tiempo, agradeciendo muchísimo su presencia. Hoy tuvimos casa llena, hubo mucho desahogo, mucha opinión. Me da mucho gusto, de verdad, que sientan Baladas como su lugar seguro. Yo me voy diciendo lo siguiente. El secreto de una vida y un cuerpo sanos es no llorar por el pasado, no preocuparse por el futuro y no anticipar problemas. Que tengas excelente noche, que descanses, sueñes con los angelitos y nos vamos con una muy, muy dolorosa para cerrar esta noche de hombres dolidos. Soy Ivette Camberos y nos escuchamos el día de mañana.

0: Son las 10 en punto.
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0: Son las 10 con 14 minutos.
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1: Son las 10 con 32 minutos.
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1: Son las 10 con 47 minutos.
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1: Son las 10 con 58 minutos.
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0: Son las 11 con 3 minutos.
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1: Son las 11 con 18 minutos.
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1: Son las 11 con 33 minutos.
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1: Son las 11 con 50 minutos.
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1: Son las 12 con 16 minutos.
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1: Son las 12 con 29 minutos.
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1: Son las 12 con 47 minutos.
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0: Son las 12 con 58 minutos.
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0: Es la 1:03.
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1: Es la 1:19.
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1: Es la 1:35.
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1: Es la 1:49.
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1: Es la 1:59.
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0: Son las 2:03.
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1: Son las 2 con 18 minutos.
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1: Son las 2:32.
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1: Son las 2 con 49 minutos.
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1: Son las 2:59.
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0: Son las 3 con 3 minutos.
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2: Son las 3 con 16 minutos.
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1: Son las 3:34.
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0: Son las 3 con 50 minutos.
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1: Son las 3 con 59 minutos.
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1: Son las 4 en punto.
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1: Son las 4 con 13 minutos.
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1: Son las 4 con 31 minutos.
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1: Son las 4 con 47 minutos.
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1: Son las 4 con 57 minutos.
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2: 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Son las 5 con un minuto.
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1: Son las 5 con 15 minutos.
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1: Son las 5 con 32 minutos.
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1: Son las 5 con 47 minutos.
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1: Son las 5 con 58 minutos.
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1: Son las 6 con 16 minutos.
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3: Hola, hola, bienvenidos a un nuevo episodio de Ya Oíste. Yo soy Génesis Sainez Silva, un gusto estar con ustedes. Hoy abordaremos un tema que la verdad yo siento que es muy poco conocido, pero que es muy importante hablarlo, y es el embarazo psicológico. Y para ayudarnos a entender qué es, por qué ocurre, cómo se trata, nos acompañan la doctora Diana Bautista II, que es ginecóloga. Mucho gusto, ¿cómo está, doctora?
6: Muy bien, un placer estar con ustedes y muy contenta de hablar de este tema.
3: ¡Uy! Se va a poner interesante. Y también tenemos a nuestra queridísima amiga Sharon Paredes. Ella es neuropsicóloga, ya nos ha acompañado en otros podcasts. Bienvenida, ¿cómo estás?
7: Muchas gracias, aquí de vuelta, ya sabes, que me encanta estar con ustedes, compartiendo conocimientos.
3: Uy, yo soy feliz porque siempre que les digo, cuando iniciamos el podcast, nos desconectamos del mundo y aprendemos. Me gustaría que nos contaran un poquito de qué es en realidad esto.
6: Ok, pues el embarazo psicológico es una condición en donde la mujer cree que está embarazada, pero además tiene síntomas de embarazo. Entonces, dentro de estos síntomas, pues podemos tener congestión mamaria, crecimiento abdominal, sensación de movimientos fetales, puede llegar hasta el punto en que la paciente puede tener contracciones.
3: ¿Qué?
6: Entonces, tiene todos los síntomas de una paciente embarazada y hasta muchas veces hasta exacerbados.
7: Otro de los síntomas que comparte la doctora, incluyamos la amenorrea, y es algo muy importante que dice la doctora, no es una cuestión solamente de creerse, porque los síntomas están ahí. Exacto, los síntomas son reales. Entonces, estamos hablando no solamente de una cuestión psicológica, no solamente de una cuestión fisiológica, sino también neuroendocrina, ¿no? Porque también tiene que ver los cambios hormonales. Uh-huh. Entonces, ¿en qué se presentan estas situaciones? ¿En dónde las podemos ver? En personas, en mujeres que hayan tenido un duelo, por ejemplo, perinatal, postnatal, también en personas que tengan muchos deseos de quedarse embarazada, también se presentan en pérdida de pareja. Uh-huh. Pero está muy asociado, ¿verdad?, con esta obsesión, puede llegarse a convertir en una obsesión o también este deseo intenso de estar embarazada, ¿no? Entonces, okay. No solamente en eso, también en personas que incluso tienen miedo de quedarse embarazadas.
3: Creo que he escuchado más esa parte del miedo porque, pues claro, ¿no? O sea, se protegen y todo, pero dices que yo no quiero. Y tantito a lo mejor no vino su periodo porque a lo mejor se estresó de que justo ya dijo, ya no, ¿qué acabo de hacer? O el trabajo y no les baja, ¿no? Entonces es como de ya. He escuchado más que es por el miedo que por otra, que es la parte justo del duelo. Eso se me hace muy interesante. O sea, a partir de un duelo, ¿vuelven como esa parte, se activa o cómo es eso?
7: Sí, o sea, digamos que son situaciones o factores de riesgo, y más en una mujer que probablemente, ¿verdad?, tiene un historial para procesar emociones de una manera no confrontativa. ¿Cómo se puede diferenciar? Que en la psicosis, una vez que ya es revelado a través de estudios, ya sea de sangre, ¿no? O también, sí, en este tipo de estudios clínicos en donde ya se le menciona a la mujer, no estás embarazada. Cuando es psicosis, a pesar de que me están diciendo la verdad, yo todavía me aferro. Entonces, aquí, por ejemplo, tendría que ver con una cuestión de cómo se conecta con la realidad. Y, por ejemplo, en otras situaciones que no tienen que ver con psicosis, todavía la persona sí mantiene este contacto con la realidad porque llega a cuestionarse. Claro. Y entonces los síntomas que tuve que fueron, entonces puede que se trate de otra cosa, o sea, todavía tengo un cuestionamiento reflexivo.
6: De hecho, la paciente, bueno, hay que diferenciar, hay la paciente que también simula, esa es la paciente que no va a tener síntomas, sino que dice, yo estoy embarazada y me lo estoy inventando, ¿no? Por ciertas cuestiones psicosociales principalmente. Okay. Pero la otra es la que ella cree que sí está embarazada. Y la que, como ya mencionamos, tiene síntomas y que además se hace prueba de embarazo.
3: Esa es la se me vino, qué bueno que lo mencionó, porque se la hacen la prueba y sale positiva.
6: Hay cosas que pueden suceder. Una es, la prueba puede ser, tienen falsos positivos. O sea, entonces la prueba confirmatoria es en sangre, es una hormona que se llama gonadotrofina coriónica, fracción beta, okay, que es exclusiva del embarazo y que se va duplicando, triplicando cada 48 a 72 horas. Sin embargo, lo primero que hace la paciente, pues eso, la mujer, es hacerse una prueba en orina.
3: Claro.
6: ¿Vale? Entonces, pueden haber elevaciones mínimas por la alteración neuroendocrina, pero esa hormona no va a elevarse arriba de 14 miliunidades. O sea, es muy poquito y es poco significativo. Entonces, ¿qué es lo que hacemos nosotros? Tomar esa hormona de control. Ahora, algo importante que tenemos, la presión social. Eso es súper importante, que actualmente muchas de las pacientes, más las que van al instituto, pues están embarazando ya un poquito más grandes, ¿no? Porque ya tienen una licenciatura, tienen posgrados, maestrías y todo eso. Pero también hace que la gente te diga, oye, ¿y para cuándo?
3: Ya se te fue el tren.
6: Ya se te fue. O vas a tener alteraciones, o no te vas a poder embarazar. Y fíjate que me he dado cuenta que hay como un piquito, como a partir de los 35 años, que la presión social como que pega todavía mucho más, ¿no? ¿No? De, yo ya tuve tantos, o ya te casaste, o todo eso. Entonces, eso involucra mucho que las mujeres empiecen con este tipo de trastornos.
7: Hay algo importante que me gustaría mencionar, y es que el ISSSTE tiene el código mariposa, que justamente este código mariposa se centra en brindarle empáticamente a una mujer que ha pasado por un proceso de duelo peri o postnatal. Y entonces, en ese momento, lo que se recomienda es darle un espacio y también brindarle quizá contención emocional y consejería.
3: El tratamiento que lleva es más parte psicológica, va de la mano con la parte ginecológica. ¿Cómo es ese trabajo en conjunto para ayudar?
7: Es psicológica, o sea, una vez que ya se identificó que no hay un embarazo real, ya es psicológico, y en algunos casos puede ser con tratamiento farmacológico y con el psiquiatra.
6: La paciente tiene un por qué siente esos síntomas, ¿no? No de repente me los inventé.
3: De la nada.
6: Si bien están relacionadas con el deseo de un embarazo, también es cierto que, ejemplo, o sea, tenemos alteraciones en hormonas. Las mujeres nos regimos por hormonas.
3: Sí.
6: Todos nuestros días están regidos por hormonas y de acuerdo a la edad que tenemos, pues eso obviamente si se disparan, si bajan, si se alteran y todo eso, ¿no? Yo les digo, es como de repente ir al dentista, ¿no? Pocas veces vas regularmente al dentista, ¿no? Lo mismo, pero cuando vas te encuentras todo lo habido y por haber. Igual sí, con los ginecos, ¿no? Cuando vamos, pues encontramos todas las alteraciones hormonales que puedes llegar a tener y eso lo vinculamos a la sintomatología que tú tienes, tengas o no un deseo de embarazo.
3: Okay.
6: Entonces, en ese sentido, por ejemplo, muchas mujeres dicen, oye, yo digo que estoy embarazada porque aparte de que no menstruo, pues tengo secreción por el pezón, ¿no? Y tengo salida de leche, ¿no? Lo que llamamos la galactorrea. Pero además, yo siento que mis mamas están congestionadas. Pero además, siento que ya me estoy hiperpigmentando, ¿no? O sea, que me salen las manchitas del embarazo, el dichoso melasma. Fíjate, me está creciendo el abdomen. Entonces, ¿de dónde me crece el abdomen si no estoy embarazada? Y puede ser esto tan prolongado como el trastorno que tenga cada paciente, ¿no? Porque hay unas que se pueden aventar los 9 meses diciendo que están embarazadas y hasta que ellas puedan aceptar una asesoría por psicología, porque tampoco las podemos obligar a ir.
7: De hecho, pues me gustaría dejar el correo de saludmental@iste.gov.mx si llegan a tener alguna otra duda también al respecto del tema, o bien alguna orientación, pues podemos responderles por correo electrónico.
3: Muchas gracias por acompañarnos en este podcast, en su espacio. Espero que se lo hayan pasado muy bien.
7: Claro, sí, muchísimas gracias a ti por invitarnos.
3: Para la próxima ya vamos a buscar más temas y que nos acompañen en esta mesa de debate. Claro que sí. Perfecto, pues, gracias doctora, gracias Sharon y gracias a ustedes por escucharnos hasta este punto. De verdad que el podcast no sería nada sin ustedes. Cambia mucho el escuchar y el tener información. Y pues recuerda que la salud mental también es importante para todos hoy en día. Yo soy Génesis Sainez Silva y fue un gusto estar con ustedes. Nos vemos en un próximo episodio de Ya Oíste. Adiós.
7: Adiós.
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1: Son 6:26.
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0: días, Cancún, buenos días, Quintana Roo, Yucatán y Campeche. Aquí iniciamos la primera emisión de Informativo Turquesa. Aerolíneas de Canadá y Estados Unidos volverán al Aeropuerto Internacional de Tulum como parte del proyecto Tulum Renace. Le daremos todos los detalles.
1: El Colegio de Médicos de Quintana Roo alerta por un incremento en el número de suicidios en el estado. Hacen un llamado para reforzar las campañas sobre el cuidado de la salud mental.
0: 2,000 alumnos de prepa buscan escuela en Cancún. El problema es que no hay espacios. Se volvió un caos el nuevo método y sobre todo hay enojo por parte de madres y padres de familia.
1: La gobernadora Mara Lezama concreta en Estados Unidos inversión de 270 millones de dólares para impulsar el primer hub de nearshoring médico en Cancún.
0: Funcionario municipal de Playa del Carmen es expuesto en redes sociales tras ocupar un lugar de estacionamiento para personas con discapacidad en el nuevo Palacio Municipal.
1: Felipe Carrillo Puerto despide con profundo dolor a Néstor Pot y Daisy Pech en su último viaje tras

0: armas por presunto crematorio ilegal de mascotas en pleno centro de la ciudad. Le daremos también todos los detalles.
1: Y en los deportes, el Calor de Cancún visita a los Santos de Potosí con la exigencia de adueñarse de la serie completa.
0: Con todo esto y mucho más, damos inicio a la primera de Informativo Turquesa.
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0: buenos días. Qué gusto saludarle desde la cabina de cadena radiofónica peninsular Radio Turquesa, la que manda. Sean todas y todos bienvenidos a las noticias de esta mañana. Hoy ya es miércoles 5 de agosto del 2026. Transmitimos completamente en vivo a través de radio e internet para informarle a usted. Como siempre, tenemos cobertura total estatal. Estamos en los 11 municipios de Quintana Roo. También llegamos a Yucatán, Campeche, Belice y Cuba. Son 17 estaciones sincronizadas en este momento para informarle a usted. Como cada mañana, le agradecemos a Yasmín Bautista en la producción del noticiero, a Jairo Ruiz, el joven maravilla, en la realización y producción del streaming. Saludo a mi compañera y amiga Joana Maldonado. Joana, muy buenos días.
1: Muy buenos días, Gerardo Auditorio, gracias por acompañarnos, mitad de semana ya, 5 de agosto del año 2026, les saludamos desde la cabina de Radio Turquesa, hoy transmitiendo también a través de Facebook en Turquesa News, y por supuesto en www.radioturquesa.fm, les saludamos también desde la aplicación de Radio Turquesa, en donde nos puede escuchar desde el lugar en donde usted se encuentre. Hay un número de WhatsApp para sus mensajes, 9982-3645-44.
0: Bien, vamos a iniciar esta mañana, Joana Auditorio, con un tema que es escabroso totalmente, pero escabroso, literalmente. Fíjate que a nivel nacional se dio a conocer el rating y sobre todo la estadística de cómo se maneja el agua en México, en los 32 estados de la República. Y esto es para que vea el hecho de que Aguacán no solamente es criticada en la concesionaria aquí en el estado, sino que también es a nivel nacional. Aguacán ha tratado de crear un espectro muy, muy peligroso, en el sentido estricto de que se le critica y dice que es electoral, que es un tema que se está tomando como bandera electoral por el proceso electoral 2027, y también Aguacán ha establecido que se le pega literalmente por consigna, y esto no es así. Desde los micrófonos de Radio Turquesa, también el del programa de denuncia ciudadana, no hay ninguna consigna, hay realidad.

0: realidades que son muy, muy distintas. ¿Cuáles son esas realidades? Bueno, tan simple y llanamente, la queja de la gente. Pero como no tiene Aguacán un sustento para debatir eso, entonces inventa cosas. Incluso dice que en estos micrófonos se han creado situaciones para señalarlos. Absolutamente nada. Es una realidad, es algo que no existe. El funcionamiento del agua en 4 municipios de Quintana Roo, y bueno, también en el resto del estado, Joana, porque de acuerdo con el estudio de BBU Research, que es sobre la gestión del agua en México, a nivel local son 2.922 organismos en todo el país que hacen el manejo y el cobro del agua, que eso es importante destacarla. Bueno, estas operadoras facturan, escuche usted, 5.5 de cada 10 litros de agua que suministran, y de estos 5.5 litros cobran el 69%, es decir, que casi 4 litros por cada 10 suministrados son cobrados. Ahora, este es el manejo que se da. ¿Quiénes están en el primer lugar? Porque hay que destacar dónde se maneja mejor el agua directamente en el país. En Zacatecas y Guanajuato. Esos son los dos estados en la República Mexicana que manejan mejor, literalmente, lo que es el agua. Ahora, estas entidades, junto con Baja California Sur, son los 3 estados de la República que tienen los niveles más altos de eficiencia y de comercialización, literalmente. Ahí en la media están Estado de México, abajito de ellos, Chiapas, y por supuesto ha subido escalones en 2 años Nuevo León, que tenía precisamente, Joana, hace exactamente 2 años, problemas con el agua. Ahora literalmente, ¿cuáles son los peores estados en el manejo de agua y en el cobro y además en el suministro y servicio de agua? Bueno, aparecen 2 de la península de Yucatán. Campeche, después sigue Guerrero, Puebla, y el penúltimo lugar es Quintana Roo.
1: No, bueno.
0: Penúltimo lugar. El último lugar, pero muy, muy, muy, muy cerquita, el último lugar, y donde hay muchas quejas también con la concesionaria, es en Aguascalientes. Pero Quintana Roo aparece en el penúltimo lugar de la lista a nivel nacional en cuanto a la eficiencia, en cuanto al manejo, suministro del agua. Por ejemplo, en Quintana Roo, se concentran, Joana Auditorio, el 75% de las quejas por bajo nivel de eficiencia en cuanto al servicio y suministro de agua potable en 4 municipios. Ahora, también hay problemas en Chetumal, en Felipe Carrillo Puerto, y también en Cozumel, por el tema de la Comisión de Agua Potable y Alcantarillado, CAPA, porque esos municipios ya no le corresponden a Aguacán, sino son de CAPA. Una cifra difícil, considerable, pero sobre todo, Joana, que refleja la realidad que se vive con Aguacán en los 4 municipios de la zona norte de Quintana Roo.
1: Sí, el tema es, una vez que salga, porque eso va a ocurrir en algún momento, Aguacán se va a tener que ir. Recordemos que además ahorita es un tema que se ha politizado por ciertos personajes, pero que es un tema que los que vivimos en Cancún, en Playa del Carmen, en Puerto Morelos, en Isla Mujeres, lo padecemos todos los días, y por supuesto que no son invenciones, que nadie inventa, que nadie exagera como trata de hacer creer Aguacán a la audiencia, sino que son casos que existe, que la gente sufre y padece, y eso pues no hay cómo taparle. Tapar el sol con un dedo, y hay que enfrentar las consecuencias, y las consecuencias son estas: la gente que los califica, no solo en Quintana Roo, sino a nivel nacional, como uno de los peores servicios de concesión de agua. Lo triste, Gerardo, y me parece, es que también la CAPA y los municipios que controla la Comisión de Agua Potable y Alcantarillado se encuentren en este mismo ranking, porque desafortunadamente, una vez que salga Aguacán, pues vamos a quedar en manos de CAPA, ¿no?
0: Sí, y tendrá la capacidad para atender. Creo que esa es una de las de las principales preguntas. Ahora, un dato adicional antes de irnos a la pausa, que creo que es importante en esta situación, es el reporte del 2026, del corte de julio del 2026 de la Comisión Nacional del Agua, de la CONAGUA, reporta que Quintana Roo también es el último lugar, Joan Auditorio, en cuanto al manejo de tratamiento de agua residual, con una capacidad única del 58.6%. Y aquí entra Aguacán, porque esa es la gran mentira de Aguacán. Por eso, para que vayan a ver el reporte de la CONAGUA. Aguacán nos ha inventado y nos ha mentido de que se ha colocado inversión a lo largo de los últimos 15 años, sobre todo en infraestructura. Y van y lo cacarean y presentan sus portales y presentan sus publicidades. Esto no es cierto. Y lo dice la CONAGUA, no lo dice Radio Turquesa, no lo dice Informativo Turquesa, y mucho menos Joana Maldonado ni Gerardo Reynoso. Se estima, Joana, que son 4,737 litros por segundo de aguas residuales generadas en los cuatro municipios donde Aguacán trabaja. El problema es que solamente son tratados, de esos 4,737 litros, 2,025. Es decir, ni siquiera la mitad. Uh-huh. Ni siquiera la mitad. Es un problema grave. ¿Por qué? Porque CONAGUA ha advertido que el acuífero, el abastecimiento de agua, los lugares donde hay agua, la captación de agua que se le llama en Quintana Roo, que están en un plano subterráneo, están en riesgo precisamente por este 58.6% de tratamiento de agua residual. Ese es el gran problema, porque puede venir contaminación. Así el panorama, Joana, y creo que se ejemplifica literalmente lo que la gente piensa, no lo que Radio Turquesa dice.
1: Sí, correcto, totalmente. Insisto, el reflejo está ahí tan claro, que el que no quiera verlo de plano, o se hace el ciego o quiere engañar a quien le queda por engañar, porque no creo que sea mucha gente, la verdad. Pero bueno, pues ahí están los resultados, y el tema es no solo preocupante, como bien lo comentas, en cuanto a que no hay servicio de agua, es inadecuado, no tapa las obras que realizan, sino que adicionalmente a esto, bueno, nos meten en una crisis de agua en la que no quisiéramos, y seguramente se verá reflejado a largo plazo, Gerardo.
0: Bien, perfecto. Ahí queda la información. Vamos a la pausa y regresamos, tenemos mucho más esta mañana para usted. Es miércoles ya 5 de agosto del 2026.
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3: Son las 6:45 minutos.
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2: Shalom Rojas, te saludamos. Adelante con tu reporte. ¿Cuál es el pronóstico para esta mitad de semana?
3: ¿Qué tal? Buenos días. ¿Cómo estás, Giovanna? Buenos días a Gerardo y también a Jessica Cabina y a todos los que nos acompañan. Pues en esta mitad de semana, como bien dices, bueno, pues ya se encuentran algunos nublados, cielos medio nublados en Quintana Roo, en la mayor parte del estado, y eso es debido a que, bueno, pues ya se encuentra acercándose poco a poco la onda tropical número 25, y bueno, pues esta onda tropical va a estar generando el día de hoy, pues la probabilidad de algunos chubascos dispersos con posible actividad eléctrica, algunos incluso puntualmente fuertes, así que, bueno, pues atención para el transcurso, sobre todo de la tarde o tarde-noche. Sobre todo también en la zona norte y prácticamente en todo el estado se podrían estar presentando lastimosamente de manera dispersa, pero bueno, entonces podría esto estar causando estos chubascos y bueno, pues eso no quiere decir que no haya calor, sino todo lo contrario. Sin embargo, posiblemente a causa de los nublados, las temperaturas máximas hoy tengan pues entre los 30 a 33 grados Celsius la máxima. Y sobre todo también pues puede estar causando algunos vientos, sobre todo cuando las precipitaciones se presenten entre los 40 a 50 kilómetros por hora las rachas máximas, así que bueno, pues cuidado ahí por las rachas de viento que pudieran venir con estas lluvias. Y bueno, pues hay que decir que aunque no se espera algo extraordinario, sí que las lluvias podrían estar presentes de manera dispersa en el estado, y esto pues también tanto en las costas como tierra adentro, así que bueno, pues aunque no lo espera demasiada lluvia, sí que se espera que estas probabilidades de chubascos se presenten el día de hoy en el transcurso prácticamente, como repito, de la tarde o tarde-noche. Y bueno, pues cuidado también con actividad eléctrica y también si se encuentra en zonas de costas, porque bueno, pues las rachas de viento acompañados de las lluvias podrían generar pues tiempo inestable, sobre todo en el mar, así que pues cuidado con las banderas de alerta que posiblemente hoy se encuentren en zonas de playa, que posiblemente sean amarillas y rojas, de precaución y prohibido meterse al mar respectivamente. Y bueno, los efectos de la onda tropical irían pasando a partir del día de mañana, pero bueno, pues eso es lo que se tendría el día de hoy, así que mucha precaución, y es el pronóstico para este miércoles, Joana y Gerardo.
2: Bien, gracias por tu reporte, Shalom, muy buenos días.
3: Muy buenos días y que tengan todos una excelente mañana.
2: Bien, vamos a ir a una pausa en un momento más. Sí, vamos a la pausa y regresamos enseguida. Son las 6 de la mañana con 52 minutos en Quintana Roo, una hora menos en Yucatán, Campeche y Belice. Volvemos.

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2: Son las 6 con 53 minutos.
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1: La teoría nos dijo, y se suponía que el nuevo sistema de asignación de espacios para media superior en el país iba a atender a todas y todos los egresados de las secundarias. En el caso particular de Quintana Roo, pues incluso se hablaba de que nadie se iba a quedar sin estudiar. Así lo dijeron. El problema es que este sistema falló. El programa se llamaba Tu Lugar, Tu Espacio. El problema es que ni hay lugar y ni hay espacios. ¿Por qué? Porque oficialmente, y con eso saludamos a mi compañero Manuel Sánchez esta mañana, hay 2,000 alumnos que están en el aire actualmente a la espera de que venga una solución por parte de la Secretaría de Educación, cuya solución se maneja que estudien solo los sábados, algo que va a ser difícil. La solución no va a gustar, Manuel, y con eso te saludo esta mañana. ¿Por qué? Porque la realidad indica que se falló. Y obviamente, cuando se decía que había lugar para todas y todos, en realidad era un discurso burocrático de la Secretaría de Educación a nivel nacional, encabezada por Mario Delgado. Y ese discurso burdo y barato ahora tiene repercusiones en varios estados, incluyendo Quintana Roo, amigo mío.
2: Así es, Gerardo, pues justamente, y aunque Quintana Roo en teoría cuenta con espacios disponibles, más espacios disponibles que estudiantes registrados para poder ingresar al nivel medio superior en este ciclo escolar que está por arrancar 2026-2027, pues Cancún continúa siendo pues una de las ciudades con el mayor déficit de infraestructura educativa al registrar un faltante de 1,987 lugares para quienes buscan ingresar al bachillerato. Previo a la conclusión del ciclo escolar 2025-2026, durante el mes de julio las autoridades educativas realizaron la entrega de fichas a los estudiantes que no obtuvieron un espacio durante la primera etapa del proceso de asignación. Con este registro, Gerardo, pues a partir del próximo lunes 10 de agosto y hasta el 13 de agosto se estará pues atendiendo exclusivamente a los padres de familia de alumnos que ya cuentan pues con una ficha para poderles ofrecer alguna opción en alguno de los planteles con disponibilidad. Y una de las opciones que van a estar pues dando es precisamente el que estudien de forma sabatina. Sin embargo, pues esta opción pues poco ha gustado precisamente primero a los padres de familia y segundo a los estudiantes, porque prefieren el sistema escolarizado, es decir, que estudien de lunes a viernes en el horario que corresponda. Sin embargo, pues la realidad es que pues muchos de estos casi 2,000 alumnos aquí en Cancún pues tendrán que elegir o esta opción o quedarse sin estudiar. El 14 de agosto, Gerardo, es el último día del proceso extraordinario. La atención se estará ampliando a los jóvenes que no pudieron registrarse en la plataforma Mi Derecho, Mi Lugar, así como estudiantes provenientes de otros estados o del extranjero que deseen incorporarse al sistema educativo de Quintana Roo. Las autoridades informaron que la atención a partir del lunes para este pues proceso de asignación de espacios será a partir de las 8 de la mañana hasta las 3 de la tarde durante los 4 días. De acuerdo, Gerardo, con las cifras que establece la Secretaría de Educación en Quintana Roo, pues se muestra que Benito Juárez contaba con 9,407 espacios, sin embargo recibió un registro de 11,394 solicitudes, lo que genera pues este faltante de 1,987 lugares. En la misma situación, Gerardo, se encuentra Playa del Carmen, que tiene un faltante de 1,580 espacios. Sin embargo, pues destacar que municipios como Tom Pompeyo Blanco, Bacalar y Felipe Carrillo Puerto pues cuentan con más lugares disponibles que alumnos registrados. Cabe destacar que en todo el estado, Gerardo, son 25,659 espacios para 23,916 aspirantes. Sin embargo, Cancún pues es la ciudad que le hacen falta estos casi 2,000 lugares por o que están volando justamente porque no fueron asignados espacios durante la entrega de resultados de este programa Mi Derecho, Mi Lugar. Y actualmente pues la única opción es buscar algún espacio en algún plantel pues que quizás no les quede cerca de sus hogares y el tema de que se incorporen al sistema sabatino o incluso que se puedan incorporar al sector privado en alguno de los que tengan convenio precisamente la Secretaría de Educación. Gerardo, el detalle de la información.
1: ¿Dónde falló el sistema, Manuel? Porque se habla en la cifra oficial, y por favor corrígeme si me equivoco, que había en total se había contabilizado dentro de la Secretaría de Educación que eran 25,659 espacios los que se tenían teóricamente para atender a 23,916 aspirantes a la preparatoria en Quintana Roo. Y actualmente en el estado, hay que decirlo, en cuanto a escuelas públicas se refiere, son 159 preparatorias públicas que existen en la entidad. La teoría, insisto, Manuel, sostenía que con esto alcanzaba, pero resulta que en el dato que tú me das esta mañana, que me salta mucho, se habían contabilizado 9,000 espacios, 9,407 espacios para Cancún, el municipio de Benito Juárez. O sea, dijeron, no, estos son los que van a venir, y resulta que 11,394 fueron los que solicitaron. ¿A quién no contaron, Manuel?
2: Así es, Gerardo, pues les falló justamente el tema de la demanda. Únicamente, y la realidad es esa, en las diferentes preparatorias que hay en Cancún, específicamente donde está esta problemática, y en Playa del Carmen, únicamente hay lugar asegurado para 9,407 alumnos. Sin embargo, pues la demanda lo superó, fueron 11,394 solicitudes que se recibieron. Es decir, hay más escuelas secundarias que escuelas preparatorias, y prueba de ello es que hubieron estos 11,394 egresados, más aparte por lo menos el 5% que estiman, del 5 al 10% incremente la matrícula precisamente de aquellos que vienen todavía de otras entidades o incluso del extranjero. Es decir, hay más demanda de alumnos que están ingresando o están por ingresar al nivel medio superior, y de ahí justamente esta problemática que se está presentando. En números generales, Gerardo, el estado de Quintana Roo pues tiene muchos espacios, le sobra espacios, pero pues los alumnos de Cancún no se van a ir a estudiar a Puerto Morelos o no se van a ir a estudiar a Chetumal. Es decir, ellos pues buscan un espacio, claro, en la ciudad donde están, y es ahí justamente la problemática. En números generales, pues sí, son 25,000 espacios para 23,000 estudiantes, pues parecería que esos 2,000 que hoy viven en Cancún y no tienen escuela, pero pues la realidad es esa, ¿no? No hay mucha infraestructura, no hay muchas escuelas preparatorias en el municipio de Benito Juárez, y hoy el déficit de espacios que hay pues son esos casi 2,000 alumnos, más los que lleguen precisamente a buscar una opción a partir del 14 de agosto, que ese va a ser el único día para atender a esta población en específico. Es decir, todavía, además de que falta encontrar el lugar a un total de 1,987 estudiantes, falta todavía aquellos que están por llegar. Es decir, pues las matemáticas superaron a la realidad, y ahí está las consecuencias. Entonces, ¿qué es lo que vamos a ver, Gerardo? Porque así ha sucedido en otros años, largas filas el próximo lunes, esto a pesar de que de manera anticipada se entregaron fichas, porque la realidad es que muchos padres van a estar buscando un espacio, van a estar viendo la manera de conseguir incluso los cambios de turno o acercarlos al domicilio que esté más cerca de sus hogares. Es decir, eso es lo que se ve cada año, pero ahora la realidad, pues este programa Mi Derecho a Mi Lugar sin examen, pues lo complicó aún más, porque pues también la queja de los padres es que muchos de los que se quedaron incluso sin espacio son alumnos que durante su vida académica en secundaria pues mostraron tener incluso hasta excelentes promedios, cuando hay alumnos que si bien son regulares, no son de promedio excelente, aseguraron su lugar porque pues el algoritmo simplemente les asignaba por asignar, de acuerdo incluso hasta la fecha en la que se realizó el registro, Gerardo.
3: Creo que también, a ver, de que no hay espacios para educación media superior lo sabemos desde hace años. Incluso la administración anterior generó un proyecto, la educación a distancia, la educación sabatina, viene desde la administración pasada. Eso ya lo sabíamos, pero creo que en los estados se debían tomar criterios propios para tomar un programa que a nivel nacional iba a causar este tipo de situación. Creo que la autoridad a nivel local sabía de eso y no se organizó de manera tal que uno de los criterios a tomar en cuenta, porque uno de los grandes, como ya bien lo comentas, Manuel, de las grandes reclamos de los papás y de los jóvenes, adolescentes, es precisamente haber tenido calificaciones excelentes y simplemente lo están mandando a cursos sabatinos o de plano en este momento no tienen un espacio asignado en alguna escuela, ya ni siquiera digas la que querían, ¿no? En alguna escuela de educación media superior, y muchos de ellos solo tendrán opción o a acudir a una educación privada, muchas veces pues no está al alcance de las familias, y por otra parte pues tener que quedarse incluso un año sabatino tal vez sin la educación, o tomar la opción que tienen sin ser bien aprovechada. Y eso es frustrante para muchos estudiantes y es frustrante para muchos papás ver que el fruto de su trabajo, de su esfuerzo a lo largo de 3 años en una educación secundaria para tener un buen promedio, pues no sirvió de nada, ¿no? Me parece que hay criterios que debía tomar a nivel local la Secretaría de Educación para considerar en ingresar a este programa, en el que efectivamente, además de que ellos sabían que no había espacios suficientes, nos vendieron el sí para todos, la escuela para todos, pues no, para todos.
1: El tu espacio, tu lugar, Manuel, simplemente no existió.
2: Así es, Gerardo, pues prácticamente pues no funcionó, porque debían de garantizar por lo menos el espacio, a lo mejor no el lugar que ellos quisieran, pero hoy estos 1987 alumnos que pues estudiaron y cursaron la secundaria en este ciclo escolar que concluyó 2025-2026, pues son 1987 familias que están pues en el aire buscando qué opción, y si el lunes 10 de agosto que inicia ese proceso llegan y lo único que les van a ofrecer es un estudiarlo de forma sabatina, pues muchos tendrán que recurrir, si tienen el recurso, a la educación privada, o otros de plano no tendrán la opción de estudiar, tendrán que incorporarse, buscar alguna opción extraordinaria, porque hablamos de todavía adolescentes, son personas, niños, adolescentes de 15 años que están egresando de la secundaria con la intención de pues seguir estudiando, y ahí pues justamente no se garantizó. Si bien las autoridades afirman que a partir del lunes van a buscar algún espacio, alguna opción educativa para estos alumnos que no tienen hoy un lugar asegurado, también la realidad es que a partir del lunes inicia ya el ciclo escolar, y por lo menos un día, 2 días o hasta 4 o incluso más, pues estarán precisamente sin arrancar este proceso el próximo 10 de agosto. Y bueno, son 1987 familias, 1987 pues historias que pues tendremos que ver cuál es el resultado precisamente de este segundo proceso, y por supuesto que Mi Derecho a Mi Lugar pues no garantizó el espacio a la totalidad de alumnos en este municipio de Benito Juárez, Gerardo.
1: Bien, ahora Manuel, rápidamente el otro tema, porque también ya ayer hablamos de esta situación, va a comenzar a crecer, y es el tema de las famosas cuotas voluntarias que ya generan inconformidad. Incluso ayer nos explicabas cómo lo que es la Dirección Municipal de Derechos Humanos y Grupos Prioritarios del Ayuntamiento Benito Juárez ya recibió inconformidades por esta solicitud, por esta situación, mejor dicho, el hecho de condicionar la inscripción para niños de primaria y secundaria por estas cuotas voluntarias, que se hará cada vez más grande el ruido una vez que lleguemos a lo que es la mitad del mes de agosto, Manuel.
2: Así es, Gerardo, y justamente debido a que el próximo lunes 10 de agosto, por lo menos para el nivel medio superior, ya inician las clases, precisamente para los de nuevo ingreso, y debido también de que las escuelas preparatorias pues ya también están realizando sus procesos de inscripción, y entre ellos pues los requisitos está el pago de la cuota voluntaria, pues ya se están recibiendo, pues si bien todavía no se convierten en quejas formales, porque esto lo deberá atender en su momento la Comisión Estatal de los Derechos Humanos, están acudiendo precisamente a recibir la asesoría para que qué hacer en caso de que no tengan el recurso y de que la institución educativa pues no les esté permitiendo concluir con el proceso de inscripción. Ante esto, precisamente la Dirección de Derechos Humanos y Grupos Prioritarios aquí en Benito Juárez pues lanzó este mensaje y pues señala que la educación pública es completamente gratuita y ninguna escuela puede negar la inscripción o permanencia de un estudiante por no pagar cuotas, uniformes o aportaciones voluntarias. El director de esta dependencia, Gerardo Edgar Mora Ucán, recordó que los únicos pagos permitidos son aquellos establecidos por la autoridad educativa, por lo que cualquier exigencia adicional que condicione el acceso a las aulas podría representar una violación al derecho a la educación. Aunque hasta el momento no hay denuncias formales, ya se ha brindado orientación a dos padres o tutores que solicitaron precisamente la asesoría por posibles cobros indebidos, además de que prevén pues este incremento de quejas con el arranque del ciclo escolar. Es decir, a partir del 15 de agosto se espera precisamente un incremento, porque pues ya lo estamos viendo en estos momentos, hay padres que están sus hijos ingresando al nivel medio superior que no han podido concluir su proceso de inscripción porque no tienen la posibilidad de pagar en este momento los casi 4,000 pesos que les cuesta el ingreso precisamente para poder arrancar el ciclo escolar. El funcionario reconoció que las escuelas pues si bien enfrentan necesidades de mantenimiento y adquisición de materiales de limpieza, esto no debía ser un condicionamiento para poder registrar el proceso de inscripción, porque de entrada la negativa pues estaría violando este derecho a la educación, y el responsable directamente sería la Comisión Estatal de los Derechos Humanos, es decir, ellos como municipio estarían llevándolos precisamente para poder canalizar la queja de manera formal. Y es ahí precisamente que durante el mes de agosto pues se prevé un incremento precisamente en este tipo de quejas, Gerardo.
1: Bien, perfecto. Gracias por el reporte, Manuel. Muy buenos días.
2: Muy buenos días.
3: Vamos a una pausa. 7:13 en Quintana Roo. 1 hora menos en Yucatán y Campeche. Volvemos.
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4: Son las 7:14.
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0: Nos trasladamos hasta la capital del estado. Saludo a Efraín Castro. Efraín, la gobernadora concretó en Estados Unidos una inversión importante de alrededor de 270 billones de dólares para impulsar el primer hub de nearshoring médico en Cancún, en Quintana Roo. Tienes los detalles. Buenos días.
1: Muy buenos días, Joana, Gerardo, auditorio. Así es como lo mencionas, en esta gira de trabajo que la gobernadora realiza desde Orlando, Florida, firmó un memorándum de entendimiento con Mayan Healthcare Design para desarrollar en Cancún el primer Medical Destiny Center, considerado el primer gran proyecto de nearshoring de servicios médicos en el sur de México. La inversión estimada es de 270 millones de dólares y permitirá crear un nuevo clúster de turismo médico con hospitales especializados, empresas de dispositivos médicos, laboratorios, farmacéuticas y centros de investigación, además de generar empleos bien remunerados para profesionales y empresas locales. Durante el evento también se firmó un segundo memorándum para establecer en Cancún la sede del Mission Brain, organización internacional enfocada en la investigación y el desarrollo de neurocirugía avanzada. El proyecto contempla áreas de alta especialización como neurocirugía, enfermería avanzada, ingeniería biomédica, nutrición clínica e innovación tecnológica aplicada a la salud, con el objetivo de posicionar a Cancún como un referente internacional del turismo médico. La gobernadora Mara Lezama destacó que esta inversión representa prosperidad compartida, generación de empleos y servicios médicos de talla mundial, consolidando así al Distrito Financiero y Tecnológico de Cancún como un nuevo polo de innovación y desarrollo económico para Quintana Roo. Es cuanto con esta información.
0: Bueno, y tienes otra información. Esas, por supuesto, son buenas noticias para Quintana Roo. Hay un reporte que hasta ahorita ni la Fiscalía ha confirmado, ni tampoco se ha dado información oficial, pero circula a través de las redes sociales que 14 trabajadores de la empresa Steel Constructora se encuentran en calidad de desaparecidos, o así era hasta la madrugada, y aparentemente habían sido privados de la libertad por un comando. 14 trabajadores en Bacalar, tienes también esta información.
1: Es correcto, amanece en la Bacalar y sus poblaciones con esta alarmante noticia, pues desde anoche familiares de un grupo de trabajadores denunciaron la desaparición de al menos 14 personas que laboraban en una obra ubicada en las inmediaciones del pueblo Morevi, al noroeste de la cabecera municipal de Bacalar, luego de perder comunicaciones con ellos desde el pasado 3 de agosto. Entre los desaparecidos se encuentra el contratista Gilberto Domínguez Peralta, originario de Coatzacoalcos, Veracruz, cuyo caso ya cuenta con una ficha oficial de búsqueda emitida por las autoridades. De acuerdo con los reportes de familiares, el grupo realizaba trabajos para la empresa Steel Constructora en la edificación de una bodega. De acuerdo con las denuncias difundidas por familiares y conocidos, la última comunicación con la cuadrilla ocurrió alrededor del mediodía del 3 de agosto. Desde entonces no se ha tenido información sobre su paradero. En redes sociales, familiares señalaron que el grupo se hospedaba en un hotel de Bacalar y que se trasladaban en camionetas en la zona del pueblo Morevi. Asimismo, solicitaron la colaboración de la ciudadanía para aportar cualquier información que permita ubicarlos. De acuerdo con los nombres recabados, se trata pues de este ingeniero Gilberto Domínguez Peralta, Andrés Bolaina de la Cruz, Juan Pablo Tapia Salvatierra, José Reyes Méndez Pérez, Santiago Sánchez González, Johnny Alvarado López, Waldo López Montiel, Juan Antonio Chablé, Auguel Calderón, Alexis Hernández Díaz, José de Carmen López Trinidad, Ángel Luis Candelero de la Cruz y Sergio Armando Melquén Constantino. Hasta el momento únicamente se encuentra activa de manera pública la ficha de búsqueda correspondiente a Gilberto Domínguez Peralta, mientras que los demás trabajadores continúan solicitando apoyo a las familias de los trabajadores continúan solicitando el apoyo de manera en Facebook, de manera pues no oficial, pero en diversas publicaciones los denunciantes afirman que el grupo habría sido privado de la libertad por hombres armados. Sin embargo, esta afirmación no ha sido confirmada oficialmente por la Fiscalía General del Estado de Quintana Roo, que hasta el momento no ha emitido un comunicado sobre el caso ni ha informado sobre los operativos relacionados con la desaparición de la cuadrilla. Estaremos atentos para saber más información oficial en las próximas horas y actualizar esta situación, que pues es preocupante debido a que no sería la primera vez, Joana, en que en el sur de Quintana Roo se dan este tipo de levantones masivos. Como se recordará, hace un año, me parece, un poco más, un grupo de personas fue levantado de un hotel aquí en Chetumal y pues posteriormente aparecieron, pero pues justamente el crimen organizado tiene la capacidad de hacer estas situaciones pues en toda la impunidad y sin que las autoridades puedan responder de manera a tiempo. Entonces, esta es la información que hasta el momento estaremos pendientes de lo que pueda surgir en las siguientes horas. Muchas gracias, Joana.
0: Justamente, Efraín, nada más hay cuatro. Efectivamente, no hay información oficial. La Fiscalía no ha emitido ninguna información en relación a estas 14 presuntas desapariciones. Lo único que existe y que nos hacen llegar también son las cuatro fichas. Nos hacen llegar, hablo de una persona de la audiencia que nos mandó mensaje a través del WhatsApp de Turquesa News, en el que nos mandan cuatro fichas de personas desaparecidas, incluida la de Gilberto Domínguez, cuya hermana fue la primera en hacer pues pública esta presunta desaparición. Y el mensaje que leo, que nos llegó al número de WhatsApp 9982364544, es: nuevamente el sur del estado se sombra por el secuestro de 14 personas en el municipio de Bacalar. El problema vuelve a dar su magnitud de inseguridad en esta parte del estado. Según versiones extraoficiales, estas personas fueron levantadas de un campamento donde laboraban personas, se los llevaron con armadas. El encargado de la empresa contratista ha sido amenazado de que si hablaba o daba aviso a la autoridad vendrían por él, por lo que guardó silencio, ni a familiares les avisó. Lo extraño es que solo 4 de los 14 presuntos levantados pues tienen ficha de búsqueda ante la Fiscalía. Al parecer los otros trabajadores son de otros estados. Hasta el momento no hay un comunicado oficial de la Fiscalía, a pesar de que hay 4 fichas de búsqueda. Nos la hacen llegar, los nombres de las personas también. Y bueno, nada más comentar que lo que ya decía Efraín, aparentemente estas personas aparecieron durante la madrugada, pero esta falta de información por parte de la Fiscalía pues hace que se generen muchas especulaciones. Por lo pronto, los números de las personas: Gilberto Domínguez, Andrés Bolaina, Juan Pablo Tapia, José Reyes Méndez, Santiago Sánchez, Johnny Alvarado, Waldo López, Juan Antonio Chablé, Ángel Candelero, Alexis Hernández, José del Carmen López, Ángel Luis Candelero y Sergio Armando Melquen. Son los nombres de las personas presuntamente desaparecidas y las fichas de Sergio Armando Melquen, de José del Carmen López, de Gilberto Domínguez y Santiago Sánchez. Ahí están los datos. Gracias, Efraín.
1: Es correcto. Que tenga muy buen día.
0: Y en la espera de que haya información oficial por parte de la Fiscalía, no tengamos que esperar, Gerardo, el lunes, que haya una conferencia, porque eso parece, pues, imagínate que después de lo que ocurrió en Bacalar, en donde asesinaron a 2 personas en la carretera, pues hasta ayer por la noche, pero por la noche hubo un comunicado para dar a conocer los hechos.
2: Bueno, entonces, ojalá que no lleguemos al lunes. Vamos a la pausa, volvemos.
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4: Son las 7 con 26 minutos.
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1: Continuamos con la información, ya son las 7 de la mañana con 29 minutos en Quintana Roo, 6 de la mañana con 29 minutos en Yucatán, Campeche y Belice. Saludo a mi compañera Alejandra Vázquez en Playa del Carmen, un funcionario municipal. Vea usted el video a través del streaming, lo estaremos pasando para que usted vea. El funcionario municipal es expuesto a través de las redes sociales por ocupar un lugar en el estacionamiento que corresponde a personas con discapacidad. Imagínense, un funcionario ocupando un lugar para personas con discapacidad de lo que es el nuevo Palacio Municipal de Playa del Carmen. Hay ya pronunciamientos por parte de las asociaciones civiles en relación a este hecho, que aseguran que ni es el único y no es tampoco la primera vez. Alejandra Vázquez, te saludamos.
2: Hola, Joana, muy buenos días a ti y a todos los que nos escuchan. Pues bueno, el presidente de la Asociación Civil Libertad de Accesibilidad, Rafael Barragán, pues señala que, como se puede ver en el video en el streaming, un funcionario, en este caso el director de diversidad sexual aquí en Playa del Carmen, pues ocupa con su camioneta, en este caso, un estacionamiento que está marcado para personas con discapacidad. Esto pues en el nuevo Palacio Municipal. Y no solo eso, Joana, sino que señala múltiples situaciones. Señala que en este estacionamiento solo existen 5 cajones para personas con discapacidades, los cuales pues son muy pocos para la gente que llega a hacer todos los trámites necesarios en el Palacio Municipal. Y también apunta, Joana, que no es el único funcionario que está en esta situación, que ha pasado en varias ocasiones que llegan al Palacio y estos cajones marcados pues están ocupados. En esta ocasión pues se ve la camioneta de este funcionario de diversidad sexual, pero señala que no es ni la primera vez ni es el único funcionario, así como también, Joana, apunta que dentro del Palacio el elevador, que es usado justamente para las personas con discapacidad y que puedan tener una mejor movilidad, lleva meses sin funcionar, haciendo que la movilidad justamente para este tipo de personas sea mucho más difícil desde el momento que llegan al Palacio, porque tienen que estacionar sumamente lejos, o los cajones están ocupados o son muy pocos los que existen para este tipo de personas. Y ya al interior, pues bueno, tampoco la movilidad es fácil. Apuntan que, bueno, en este caso específico no se tendría que ver solamente por los derechos de las personas de la comunidad LGBTQ+, sino que se tendría que ver por justamente todas las personas que tienen pues los mismos derechos que todos los demás. Así que piden que se haga una revisión, que estén atentos a este tipo de situaciones y que, bueno, se arreglen todos los temas. Ellos señalan que si no saben cómo funciona este tema de la discapacidad, pues ellos...

0: este tipo de personas. La información, Joana.
1: Bien, ahí está. Desafortunadamente esto pasa y lo peor, insisto, de parte de un funcionario público. Gracias, Alejandra.
0: Un saludo, muy buen día.
2: Y en el video se ve cómo camina plenamente, sin problemas, o sea, mira, relajado. Ahí está para la gente que nos ve a través del streaming, le agradezco a Jairo Ruiz la imagen, como si nada pasara, ¿no? O sea, así literalmente no pasa nada. Me recordó al regidor de Felipe Carrillo Puerto.
1: Ajá.
2: O sea, este tipo de funcionarios de la 4T que les vale gorro y se sienten, se sienten omnipotentes. No hay respeto. Esa es la realidad. Vamos ahora a meternos a Tulum, porque Tulum tiene una muy buena noticia y una muy mala noticia. La buena noticia, mi querido Ángel Eguán, es que Aerolíneas de Canadá y Estados Unidos han anunciado que volverán al aeropuerto internacional de esa demarcación, esto como parte del proyecto Tulum Renace. La mala noticia es que el Servicio Aeronáutico Civil ha dado a conocer a través de lo que es la estadística operacional de aeropuertos de la FAC, que Tulum, el aeropuerto de Tulum, presenta una caída del 33.2% en vuelos nacionales e internacionales, la caída más abrupta en todo el país. Te escuchamos, Ángel, buenos días.
3: ¿Qué tal, Gerardo? Buenos días al auditorio, como bien comentas. Pues bueno, entre las buenas noticias, del Aeropuerto Internacional Felipe Carrillo Puerto Tulum recuperará nueve rutas internacionales durante la temporada de invierno 2026-2027, con el cual se busca fortalecer su conexión con ciudades estratégicas tales como Estados Unidos y Canadá, de acuerdo con la información proporcionada por parte de autoridades federales de la Secretaría de Turismo. Las operaciones estarán a cargo de Airnes, Air Canada, Air Transat y WestJet, compañías que retomarán vuelos directos hacia Tulum durante la próxima temporada. Las conexiones contemplan ciudades tales como Nueva York, Toronto, Montreal, Quebec, Calgary y mercados relevantes para el Caribe mexicano, que por el número de viajeros que movilizan y su interés en el destino de sol y playa. La reactivación de las nueve rutas comenzará de manera escalonada entre finales de octubre y diciembre de 2026. Las operaciones se mantendrán hasta marzo 2027, periodo con el cual se espera un aumento en la llegada de visitantes internacionales y una mayor actividad para hoteles, restaurantes, comercios y prestadores de servicios turísticos. El regreso de esas aerolíneas representa un impulso para la terminal aérea de Tulum y amplía las alternativas de viaje para los turistas procedentes de Norteamérica. También refuerza la posición del municipio como uno de los destinos con mayor proyección en el Caribe mexicano. Esto, pues bueno, forma parte del proyecto Tulum Renace, con el cual se busca reactivar al destino turístico. Sin embargo, como tú bien mencionas, de acuerdo a información que se da a través de medios nacionales, señalan de que, pues bueno, Tulum en este semestre cayó arriba del 30% del número de vuelos que recibía y pasajeros que recibía a nivel nacional e internacional, siendo uno de los golpes más duros desde la creación de este aeropuerto internacional Felipe Carrillo Puerto Tulum, Gerardo.
2: Sí, de hecho, las cifras oficiales de la Agencia Federal de Aviación Civil, la FAC, nos dicen, Ángel, así literalmente, que de enero a julio de este año, la terminal de Tulum recibió 471,500 pasajeros, lo que representa una caída de 33.2% respecto al año pasado, ya que en el 2025, en ese mismo periodo de enero a junio, recibió 705,400 pasajeros. Ahora, en junio, que creo que es el mes de mayor crisis que ha tenido en los últimos 10 años Tulum, mi querido Ángel Eguán, en junio la FAC nos dice que el descenso fue de 44.8%. Tuvieron 86,200 pasajeros en junio dentro del Aeropuerto Internacional de Tulum. Eso fue en el 2025. En el 2025, 86,200 pasajeros. Y este año, Joana, Ángel, auditorio, 47,600. O sea, prácticamente la mitad. Y eso, evidentemente, se nota en las calles, en los negocios y en los.

0: hoteles, la ocupación y la derrama económica que no llega a Tulum, Ángel.
1: Así es, Gerardo. En años anteriores, los empresarios hoteleros señalaban que los índices de ocupación se mantenían en ese entonces, en el 2025, arriba del 70, 75, 80% para estas fechas. Sin embargo, actualmente no llegan ni a la mitad prácticamente de dichas cifras que se obtenían el año pasado. Lo cual, pues bueno, lo se viene a notar también con lo que tú comentas, con el tema de una disminución en el número de vuelos nacionales e internacionales que Tulum recibía, derivado, pues bueno, a muchas circunstancias que están afectando actualmente a este destino turístico, Gerardo.
0: Gracias por la información, Ángel. Buen día.
1: Muy buenos días.
2: Vamos con mi compañera Laura Beitia. A Chetumal, el Colegio de Médicos de Quintana Roo alerta sobre un supuesto incremento en el número de suicidios en el estado, haciendo un llamado claro a reforzar las campañas sobre el cuidado de la salud mental y prevenir más decesos. Laura Beitia, te saludamos.
3: ¿Qué tal, Joana? Muy buenos días a Gerardo del Auditorio. Pues efectivamente el Colegio de Médicos de Quintana Roo advirtió que es urgente reforzar las campañas de prevención del suicidio debido a las cifras alarmantes de personas que han salido por la puerta falsa en los últimos meses y porque alrededor de 1,000 han recibido ayuda médica o psicológica por atentar contra su vida en los centros de salud del estado, por lo que consideran que hay que intensificar las acciones no solamente en los centros de trabajo, sino también en las escuelas, ya que la depresión, la ansiedad y otros trastornos de salud mental pues representan un problema de salud pública que podría seguir incrementándose y que son temas poco atendidos. El presidente de esta agrupación, Francisco Lara, explicó que los problemas emocionales afectan cada vez a personas de todas las edades, profesiones y niveles socioeconómicos y quienes en muchos casos no expresan o tienen oportunamente sus conflictos emocionales. Detalló que en la entidad se han registrado intentos de suicidio y casos consumados en menores de edad, que es lo que debe obligar a las autoridades a fortalecer la detección temprana desde los centros educativos, capacitar a docentes y empleadores para poder identificar pues las señales de alerta y ampliar el acceso a servicios de atención psicológica con la finalidad de reducir el riesgo de suicidios y promover una cultura de cuidado de la salud mental, y más porque Quintana Roo pues se ha mantenido en los últimos años entre las entidades con las tasas de ideación e incidencia de problemas de salud mental y autolesiones más altas del país, Joana.
2: Gracias Laura por tu reporte. Buenos días.
3: Muy buenos días.
2: Tenemos que ir a pausa, volvemos.
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5: Son las 7:41.
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1: Hace unos minutos se dio a conocer por parte de la Coordinación Estatal para la Construcción de Paz y Seguridad en Quintana Roo un comunicado en donde confirman, primero, confirman que sí hubo la desaparición de 14 personas, de 13 personas, de acuerdo con lo que señala el comunicado, y por supuesto la localización de las mismas en Bacalar. El Grupo de Coordinación para la Construcción de la Paz y Seguridad informa la localización con vida de 13 personas reportadas como no localizadas en Bacalar. Según esto, como resultado de las acciones de búsqueda, investigación y despliegue operativo realizado de manera coordinada por autoridades de los tres órdenes de gobierno, se localizó con vida a estas 13 personas localizadas, no localizadas en el municipio de Bacalar. Las personas fueron ubicadas durante la madrugada de este miércoles en buen estado de salud y tras su localización recibieron atención correspondiente. Fueron puestas a disposición de la Fiscalía General del Estado para realizar las diligencias ministeriales y continuar las investigaciones. De acuerdo con el comunicado, la localización fue posible gracias a la coordinación y actuación conjunta de instituciones que integran el Grupo de Coordinación y Construcción de la Paz. Las instituciones que integran este grupo refrendan el compromiso de trabajar de manera permanente. Y ese es el comunicado con y acompañado de la foto, de las fotografías individuales de cada una de las personas que fueron reportadas como desaparecidas. No informa cómo desaparecieron ni toda la información que la familia o las familias sí han dado a conocer.
2: Espérate, cálmate, si son las 7 de la mañana con 46 minutos, tiempo de Quintana Roo. ¿Tú crees que van a hacer ese trabajo? Digo, con mucho respeto, pero, o sea, vamos a decir dos cuestiones. ¿Alguien se despertó? Porque no le gustó el comentario de que vamos a tener que esperar a lunes y mandaron, porque eso acaba de salir hace 5 minutos.
1: Sí,
2: o sea, lo acabamos de decir, y qué bueno que nos escuchan, gracias. Eso es un honor que se merece, el hecho de que ustedes nos escuchen es un honor, también a los funcionarios públicos, pero no le pidas peras al olmo. O sea, ya bastante están haciendo, Joana, ya bastante están haciendo con decirte que sí es tu información correcta, que confirmaron lo que tú mencionabas, de que estaban ya estas personas
1: ya habían aparecido.
2: O sea, después lo que sucedió, bueno, no lo pidas así, por favor. No seas tan agresiva,
1: ¿sabes? Luego
2: nos señalan, Joana. Por favor.
1: El punto es también confirmar que estas personas en efecto desaparecieron, ¿no? Y que, como comentaba Efraín hace un momento cuando nos daba a conocer la información, pues es que no es la primera vez que de manera masiva se priva de la libertad a trabajadores, en este caso de una constructora. Claro. También hay que acotarlo, y en el sur del estado.
2: Así es, ¿no? Pero bueno, repito, ya no vamos a esperar al lunes.
1: Ya no.
2: Ya, aunque sea escueto, pero hay un comunicado. Bendito Dios. Gracias, gracias por hacer su trabajo. Bien, en materia electoral le damos a conocer esta mañana también que el simulador del Instituto Electoral de Quintana Roo, del IECRO, ha recibido 120 quejas por promoción personalizada sin aplicar ninguna sanción. ¿Cómo está esta situación, Marta Torrero? Te saludamos con gusto.
3: Gracias, Gerardo. Yana, muy buenos días. Su presidenta, Rubí Pacheco, reconoció que las quejas se han presentado y han sido analizadas por la comisión del Instituto Electoral del Ramo, sin embargo no han aplicado ninguna sanción. Hay que mencionar que también cuando se le preguntaron a la presidenta del IECRO si eran actos anticipados de campaña, por un momento no supo qué responder. Sin embargo, se trata de acciones para promoción personalizada. Indicó o recordó que hasta enero iniciaría el proceso electoral en Quintana Roo. Y también hay que mencionar que ha sido un fiasco la actuación de la Comisión de Quejas del Instituto Electoral de Quintana Roo. Los recursos que han prosperado, que han enviado al Tribunal Electoral de Quintana Roo, tampoco aplican sanciones. A final de cuentas, dijo que lo que se busca es que se continúe respetando la ley, porque en Quintana Roo no empieza aún el proceso electoral. Muchos de los procedimientos ordinarios sancionadores o estas quejas las desechan en las sesiones del Consejo General del propio Instituto, Gerardo.
2: Pues sí, Unas por otras, dirían en mi pueblo. Gracias, gracias, Marta Torrero. Buenos días.
3: Buenos días.
1: Bien, vamos al municipio de Felipe Carrillo Puerto con mi compañero José Yam. Y es que ayer, durante la tarde de ayer, pues hubo ya los funerales de las dos personas, de Néstor Pot y Daisy Pech, muy queridos y reconocidos en Felipe Carrillo Puerto, que desafortunadamente fueron asesinados durante la madrugada del domingo en la carretera federal. Y bueno, ayer mismo, por la noche, la Fiscalía General del Estado emitió un comunicado en relación a estos hechos. Te saludo, José Yam, buenos días.
4: Buenos días, Ivana, buenos días al auditorio. Es así como ya es mencionado, durante la tarde de ayer, en medio de un ambiente de profundo dolor, familiares, amigos y ciudadanos carrioportenses acompañaron el último recorrido de Néstor Pot y Daisy Pech, quienes pues fueron trasladados desde sus respectivos domicilios hasta el nuevo cementerio de Felipe Carrillo Puerto, donde pues ahí fue pues su última morada. El cortejo fúnebre recorrió varias calles de la ciudad, convirtiéndose en una larga caravana integrada por motociclistas, automovilistas, personas que decidieron incluso unirse para despedir a esos dos carrioportenses a pie. Durante el trayecto, el paso de los féretros fue recibido con muestras de respeto por parte de quienes observaron este recorrido. Incluso estuvieron prácticamente resguardados por la Dirección de Tránsito Municipal durante pues su trayecto hasta el panteón. Una vez ya en lo que es el cementerio, con lágrimas y abrazos y un profundo sentimiento de tristeza, familiares y amigos despidieron a esos dos jóvenes carrioportenses, acompañándolos de esta manera hasta lo que fue pues ya su última morada. Y durante la noche, incluso de ayer, la Fiscalía General del Estado pues informó que ya abrió una carpeta de investigación por los delitos de homicidio y homicidio en grado de tentativa tras los hechos violentos registrados el pasado lunes durante la madrugada en la carretera federal Reforma Agraria Puerto Juárez, en el municipio de Bacalar. De acuerdo con la Fiscalía, las investigaciones se iniciaron por el homicidio de dos personas, de un hombre y una mujer, así como por el delito de homicidio en grado de tentativa en agravio de cuatro personas que resultaron lesionadas, entre ellas una menor de edad, donde esas víctimas pues aún permanecen con identidad reservada. De acuerdo con la Fiscalía General del Estado, la salud de la menor de edad y de dos adultos se reporta como estable, mientras que otra de las personas lesionadas permanece grave y bajo vigilancia médica. Hasta el momento son esos los datos que se tiene por parte de la Fiscalía General del Estado en torno pues a estos hechos que arrebataron la vida a dos carrioportenses, Joana.
2: José, ¿se tiene datos acerca del móvil, de las causas o el por qué los asesinaron? ¿Hay alguna información preliminar?
4: Hasta ese momento la Fiscalía no ha dado más detalles cuál pudo haber sido el móvil por el cual a esa familia fuera atacada. Únicamente en su comunicado, luego de la presión pues social y mediática, fue que durante la tarde, bueno, ya la noche de ayer, es que dan este comunicado en donde pues únicamente las investigaciones están por el delito de homicidio y homicidio en grado de tentativa, sin especificar cuál pudiera ser el móvil de estos hechos. Pero ojalá y en el transcurso pues ya de esos días la Fiscalía pudiera pues dar más detalles sobre cuál pudo haber sido el móvil que arrebata la vida de estos dos carrioportenses y que deja cuatro personas más lesionadas y una de ellas pues aún hospitalizado de gravedad en hospitales de Chetumal, Gerardo.
1: De hecho, lo que literalmente dice el comunicado es lo que ya sabíamos. Dice así: de acuerdo con las primeras indagatorias, los hechos ocurrieron, ya sabíamos dónde ocurrieron, en el tramo Reforma Agraria Puerto Juárez, donde las personas perdieron la vida y 4 más resultaron lesionadas. Fueron trasladadas a hospitales. La fiscalía, en coordinación con autoridades, realiza diligencia. No dice más. El comunicado no dice otra cosa más que lo que ya sabíamos, que recibieron atención médica, que el estado de salud de la menor y de los 2 adultos es estable y que el de la otra persona es grave y ya. Tampoco señala algún móvil, como cuando ha habido otros casos en donde inmediatamente suelta el móvil de los hechos. En esta ocasión no, y fueron 48 horas transcurrieron para que la fiscalía diera a conocer un comunicado, dando a conocer nada, porque la información que se generó, pues ya se conocía, Gerardo.
2: Bueno, yo tengo un dato, José, Joana, auditorio, que va a causar conmoción. Presuntamente, o sea, a fin de establecerlo de manera preliminar, aclaro, tengo información en torno al hecho de que probablemente los confundieron.
1: Sí.
2: Ese es el posible móvil, José Yam, porque ellos eran de la comunidad de Felipe Carrillo Puerto. Ella era deportista, pertenecía al tema de físico-culturismo, él era un empresario, no tenían problemas con absolutamente nadie, y, insisto, de manera preliminar, probablemente el hecho del móvil por el cual los mataron es porque los confundieron y los agarraron en la carretera, lo cual, de confirmarse, sería terriblemente doloroso, porque es gente, son quintanarroenses, Felipe Carrillo Portenses, de a pie, que no la debían ni la temían, José.
4: Así es, incluso te pudiera platicar que la fiscalía tendría que incluso investigar si el hecho ocurrido durante el año 2021 pudiera estar relacionado con este hecho. En ese año, en el 2021, el progenitor de Néstor pues había sido privado de la vida por hombres armados afuera de su domicilio, pero pues esto no se sabe si pudiera tener alguna relación con esos hechos ocurridos el pasado lunes, sino que ojalá y la fiscalía pudiera investigar si está relacionado lo ocurrido en el 2021 con esos hechos ocurridos el pasado lunes, para poder saber si hay algún hecho o algún ajuste de cuenta, o qué pudo haber sido lo ocurrido, o pues si los confundieron, como bien mencionas. Entonces ese trabajo ya va a ser pues de la fiscalía, poder esclarecer cuál pudo haber sido el móvil de este doble homicidio ocurrido a esos 2 jóvenes carrioportenses. Incluso es muy cerca de Bacalar donde ocurrió este lamentable hecho. Entonces ojalá que la fiscalía pudiera pues esclarecer y trabajar lo más pronto posible en este hecho, como han ocurrido en otros casos donde en menos de una semana ya se tienen detenidos, ya se tiene cuál es el móvil. Ojalá y en esta ocasión pudiera hacer ese mismo trabajo la fiscalía, Gerardo.
2: Bien, gracias José, muy buenos días.
4: Buenos días.
1: Vamos a la pausa, volvemos.
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5: Son las 7 con 59 minutos.
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3: Sandra Rodríguez, adelante con tu reporte. Buenos días.
4: Joana Victoria, muy buenos días. Comerciantes establecidos facturan apenas 20,000 pesos al mes debido a la alta inflación, tramitología e inseguridad. Esto de acuerdo a la 27 edición de la encuesta nacional de la Alianza Nacional de Pequeños Comerciantes, aplicada a 3,500 establecimientos, que establece que los negocios apenas subsisten y que 6 de cada 10 tiendas facturan hasta 20,000 pesos al mes, con lo que se tiene que pagar agua, luz y todos los gastos, aunque 49.2% no tiene ningún empleado y 60% opera dentro de su propia vivienda. Son largas jornadas que trabajan con poca utilidad. Otros datos que también representan en la presentación son el tipo de producto que se ha dejado de comprar por el encarecimiento del mismo, como lo son comida enlatada, embutidos, mientras que los que alcanzan mayor aumento son refrescos, cigarros y botanas, pero siguen en demanda, en tanto que los gastos para el comerciante, como la carga fiscal. El tema va más a fondo y se refiere a que muchos, de hecho, ni siquiera saben bajo qué régimen operan, mientras que 43% de los comercios no cuenta con un contador o un asesor fiscal, por lo que la brecha no es solo de carga tributaria, sino de información y acompañamiento. En términos generales, de acuerdo a la encuesta, el sector califica que ha empeorado la economía en el país en los últimos 6 meses, mientras que 37% señala que sigue igual y solo 8% considera que ha mejorado. Por otra parte, Joana, te comento que la Afore 21 Banorte alerta por falsos gestores. La plataforma de seguros del banco alertó a los trabajadores para que realicen personalmente todos los trámites relacionados con el sistema de ahorro para el retiro, al advertir que recurrir a intermediarios o falsos gestores pone en riesgo su patrimonio y puede facilitar fraudes con sus cuentas individuales. La administradora informó que en los últimos meses se ha detectado un incremento de prácticas fraudulentas a través de redes sociales y aplicaciones de mensajería instantánea, donde estafadores ofrecen falsos beneficios como retiros express, aumentos de semanas de cotización o la supuesta agilización de trámites a cambio de un pago. Además de representar un gasto innecesario, estas prácticas exponen los datos personales de los trabajadores, haciéndolos vulnerables al robo de identidad. Afore 21 Banorte recordó que todos los trámites relacionados con el sistema de ahorro para el retiro, incluidos los retiros totales o por desempleo, la unificación de cuentas y la agenda de citas, son gratuitos. Enfatizó que ninguna persona en despacho o asesor externo está autorizado para cobrar comisiones, solicitar pagos por adelantado o retener documentos oficiales con el argumento de agilizar gestiones ante el IMSS o el ISSSTE o las propias administradoras. Joana Auditorio, la información.
3: Bien, gracias por la misma, Sandra. Buenos días.
4: Buenos días.
3: En otra información, bueno, pues después de varios temas, la Universidad Nacional Autónoma de México, la UNAM, anunció fechas y sedes para el examen de control a 58,000 aspirantes. Al final de cuentas, lo tuvieron que hacer como se hacía siempre. La UNAM informó que aplicará este examen de control presencial para ingreso a la licenciatura para alrededor de 58,000 aspirantes del día 12 al 19 de agosto en 4 sedes en todo el país. Mediante un comunicado que se emitió ayer por la tarde, detalló que con base a la recomendación de la Comisión Técnica de Personas Expertas, a partir del miércoles los aspirantes podrán consultar en el micrositio del concurso de selección de licenciatura los listados por programa, entidad académica y modalidad, con el puntaje mínimo requerido para ser candidata o candidato a presentar el examen de control presencial. La universidad agrega que a partir del viernes 7 de agosto, las y los aspirantes que cumplan con el puntaje mínimo podrán ingresar con su clave personal a tu sitio, que estará en el alojamiento dentro del sitio del concurso de selección de ingreso a licenciatura. Y bueno, la UNAM enlistó también las fechas y sedes que estarán. Serán en León, Guanajuato, 12 y 13 de agosto, en Oaxaca el 13 de agosto, en Tijuana, Baja California, 15 y 16 de agosto, y en la Ciudad de México, 17, 18 y 19. Y bueno, recordó a los aspirantes que el folio protege los datos personales, por lo que no se debe compartir con personas ajenas a la universidad. Y ya antes de irnos a la pausa, Estados Unidos lanzó fuerza anticrimen con 18 países de América, el mando sur del ejército de los Estados Unidos, SOUTCOM, por sus siglas en inglés, lanzó ayer la fuerza operativa conjunta del hemisferio occidental, así se llama, integrada por 18 estados miembros de la coalición contra los cárteles de las Américas, con el objetivo de contrarrestar la amenaza de organizaciones delictivas y fortalecer la seguridad regional. El propósito de esta fuerza es aumentar la eficacia operativa frente a las amenazas que socavan la seguridad regional y afectan a Estados Unidos y a las naciones asociadas. Esto lo señala el SOUTCOM a través de un comunicado y añade que esta iniciativa reforzará las capacidades de mando para responder rápidamente a contingencias y crisis humanitarias en la región. Vamos a pausa, regresamos enseguida, estamos en la primera de Informativo Turquesa y vienen los deportes.
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0: Son las 8 con 8 minutos.
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1: Miércoles.
2: ¿Listo? ¿Cómo estás?
1: Buongiorno.
2: Buongiorno, buonasera.
1: A Riverelchi, a los Tigres.
2: Sumaya, no le eches más limón a la herida. No le eches más limón a la herida.
1: ¿Cuántos partidos seguidos perdieron ya?
2: Van 10.
1: ¿10 ya?
2: Ay, Simón. ¡Simón!
1: Bueno, también los que deben de llorar, dicho con todo respeto, son los Pumas, ¿no? Goleados por los Charlotte Whitecaps. O sea, digo, ya que hablamos de lloriqueos.
2: Y se burla la afición de
1: Cruz Azul. Ajá, sí.
2: Mira, yo.
1: En el arranque ayer de la League Cup.
2: Yo no me voy. Sí, ayer empecé. Yo no me voy a meter con los.
1: Digo, equipos. No quiero ser amarranavajas, pero escuché un comentario externo y dije, bueno, tengo que responder por mi amigo Mario.
2: Al Atlante. Al Atlante. Ganó 1-0. Míralo. El de la nómina más.
1: A Vancouver.
2: O sea, mira, irle a ganar un equipo a Estados Unidos no es fácil por el viaje, jugaste el sábado, el partido intenso, estás empezando la temporada, y mira, el Atlante, el Piojo Herrera, déjenlo trabajar, va a ser un buen grupo, ahorita ya se está cayendo, mira, no le echamos la mala leche o la mala vibra a Ospina, anda lesionado, y parece que o se dio cuenta, o alguien está ahí armando las cosas para que pues se quede el portero actual, y bueno, pues esas son buenas noticias, un mexicano que se mantenga en la titularidad, así es de que, pues ahí está la Leagues Cup, híjole, 3-1 el Cincinnati al Pachuca, Columbus Crew 3-1 al Atlas.
1: Sí, los
2: Charlotte
1: los vapulearon.
2: 3-0 a Pumas.
1: 3-0 a Pumas.
2: Mira, Juárez que fue goleado por Pumas.
1: Y que hablando de Juárez, tú ayer decías un comentario en el grupo editorial que tenemos de deportes con Jesús Aguas y se lo compartimos al auditorio. O sea, la posibilidad de que el Cancún FC quiera comprar la franquicia de Juárez. ¿Por qué? Porque Alejandra Vega, es correcto, ayer la propietaria de Juárez, ha dicho que va a poner a la venta a partir de enero a los Bravos de Ciudad
2: Juárez. Hay que hacer una colecta y hay que empezar.
1: ¿Una vaquita?
2: Un vaquero, como dicen.
1: ¿O cómo se le llama? Una tanda, ¿no?
2: Sí, no, pero la tanda.
1: No, una tanda. Y
2: una pues, colecta.
1: El que cobre primero que compre a los Bravos.
2: Ah, sí. El Cancufe FC Ton, para precisamente, no es descabellado, obviamente el estadio no te da, pero si te dice la señora Vega, ¿sabes qué? Órale, vamos a empezar a negociarle, haces 2-3 llamadas, fondos de inversión, que el estadio se llame como tú quieras, finalmente va a ser el Olímpico Andrés Quintana Roo, o bueno, ahí le cambias, pero no suena descabellado esta situación.
1: Yo creo que sí suena descabellado.
2: ¿Os berrinche?
1: No. Lo que pasa es que, a ver, o sea, no lo descarto, pero sí creo que suena descabellado porque tengo información de la directiva del Cancún FC donde ellos no están, o sea, ellos no están en un plano de querer invertir en la compra de una franquicia porque entonces le quitan mérito y validez a su lucha porque ellos están encabezando ahora, porque el Cancún FC es el que encabeza ahora la nueva denuncia ante la FIFA por el tema del ascenso-descenso. Y lo van a llevar otra vez al TAS. Vamos a ver hasta dónde llega.
2: O de repente en un vacío legal algunas, híjole, no sé si se atreva o que cuánto perdería. Aquí estamos hablando de millones de dólares. Que esta franquicia del Juárez se pierda. No que se compre. Te digo que le puedes ir encontrando que te desafilien, que dejes de pagar y que diga a alguien, alza la mano, ¿quién le quiere entrar? Y entonces entraría este grupo de inversión. Claro, ¿cuánto estaría dispuesto a perder la familia Vega? Nosotros estuvimos en la presentación de este proyecto, no me acuerdo si fue hace 10 años o más, aquí en un régimen de transferencias, el draft, como se le conocía, y era un proyecto muy interesante, copiando esquemas de Estados Unidos de llegar y el rescate. Juárez en esa época estaba pasando por un problema muy delicado de desapariciones, de violencia con los jóvenes. se llevó el proyecto e incluso rápidamente se metió en el ánimo de la afición, pero se cayó al final de cuentas esta situación. Está cerca de la frontera, sí, pero no sé qué tanto esa plaza vuelva o se rescate o se recupere. No suena... Ahí está esta situación, querían una franquicia, ahí está. Sí, irías contra lo que estás luchando el Cancún FC de ganar el ascenso en la cancha, no con la meritocracia o con la chequera, pero pues a ver, muchas negociaciones. Son muchas las negociaciones las que se requieren para precisamente traer el fútbol. Está lejano.
1: Yo sí lo
2: veo. Pero ahí está, mira, ahí está la primera, el esbozo.
1: Yo sí lo veo difícil, ¿sabes? Yo lo veo difícil.
2: Sí, no, ahorita me lo
1: veo complicado.
2: Sí. Pero ahí está. No. Ahí está en la mesa la posibilidad y bueno, pues hay que estar muy muy atentos de toda esta situación. ¿Calor o Tigres? Tigres 3-2 el partido, carrera en la quinta entrada, quebró empate, 3 carreras, 8 hits, 0 errores, los Diablos, 2 carreras, 5 hits, sin error, los Tigres anotaron 2 carreras, 6,039 aficionados.
1: Ah, sí, por ejemplo.
2: Sí. Por ejemplo. O sea, finalmente es una, ¿cómo le llaman ahora? La guerra de guerras, que antes era la guerra civil, luego el duelo de fieras, no, el duelo de fieras era acá, es en la península, que también, bueno, terminó mal el equipo de los Leones. 2:34, rapidísimo se fue el partido, picheo, gana labor de relevo venezolano Ricardo Pinto, 4 episodios, 2 hits, 3 ponches, 3 bases por bolas, salva Giancarlos Mejía, perdió Melvi Acosta, también venezolano, 5 entradas, 1 tercio, 7 hits, 3 carreras, ponche, cuadrangular de Franklin Barrueto y Troy Bayola, que es de lo rescatable. Bayola, que es en una familia, no sé si te vayas a acordar, te tocó Frank Bayola, un jugador pitcher, él, de Abolengo en su época, y bueno, pues los Tigres a cerrar, juego 91, imagínate nada más. Ya se acabó.
1: Mira, nos saluda Lalo Santiago, dice, buen día Gerardo y señor Vázquez, creo que dentro de toda esta falacia llamada Valenzuela Baseball Club, ¿por qué no merecen llamarse Tigres? Lo único en lo que sí acertaron fue en que el equipo terminó enrachado, sí, 10 derrotas consecutivas, dice, tenga usted un buen día. Se va a volver a abrir la discusión, Mario, de otra vez. O sea, vamos a tener a partir del mes de septiembre otra vez la discusión, que si se van los Tigres, que si ya no, que si no van a pertenecer, que si van a pertenecer, porque una vez más el equipo queda corto, Mario.
2: No.
1: Corto, feo.
2: Pero ¿sabes una cosa? Todo lo que se logró avanzar hasta el mes de... Vamos a poner la fecha clave, el 19 de julio. El temporadón que tenía el equipo, con posibilidades de avanzar a postemporada, con posibilidades de que el manager Héctor Estrada fuera el del año, el regreso, o lo que tú quieras. Estabas en el tercer lugar. ¿Qué pasó? Que se desmayó la cuestión en la oficina, no hay otra explicación por qué se cayó el equipo, 10 derrotas, y si me apuras en 15 o 20 partidos, hasta más, 15-5 quizá, y no es posible que nos hayan ilusionado tanto los Tigres, porque sí había ánimo, estaban jugando bien, estaban bateando, apareció Gastelum, aparecieron los pitchers, apareció todo mundo. Y de repente algo pasó y tras la serie en Puebla se acabó ahí algo, no sabemos qué haya pasado entre ahí en la caseta, ¿qué puedes decir lo que la afición estaba, sigue, no estaba molesta, ya lo está, no estaba, o sea, no fue una temporada mala hasta el 19 de julio, pero... No sé qué pasó ahí con esta situación. Aquella serie también que los Diablos llegaban con 9 derrotas consecutivas y llegaron aquí y los barrieron. Si empezó ahí la situación. O en el momento en que el ex-manager Héctor Estrada pidió 2 jugadores.
1: Sí, y no pidió un pitcher y no
2: se lo dieron para cerrar la temporada. Y en ese momento se acabó el romance.
1: Sí, y luego después de la salida del manager Estrada... salen dos jugadores más de Tigres, o sea, desmantelan al equipo porque sabían que no iban a competir, o sea...
2: Bueno, pero ya a estas alturas, o sea... Ya...
1: No, a ver, escúchame, es que viene junto con pegado, o sea, porque este tipo de prácticas, ¿por qué se dan? Porque los equipos que no van a calificar venden los derechos. De hecho, hay una teoría conspirativa, la voy a compartir, ojo para las pieles Cecilia, saludos a la familia Valenzuela, para que no vean que es para ellos... O sea, pero hay una teoría conspirativa ya en México donde mencionan que fueron el propio club fue el que tiró al equipo para que no calificaran porque no quieren pagar la parte de playoffs. Ojo, es teoría conspirativa.
2: Hay una película, no creo que también, sea tan Major cierto, League.
1: Yo no creo que sea tan cierto, pero, o sea, resuena mucho.
2: Es que está, o sea, es increíble cómo se cayó el equipo. Y ya, mira,
1: por eso la menciona, es precisamente sí. Por esa sorpresa, Mario, que lo que tú mencionas, de que es tan raro cómo se cae, que sale a discusión, o sea, esta
2: abre esa teoría conspirativa, sí la creo, lamentablemente es muy triste. Yo no sé qué la reflexión para la familia Valenzuela, en dónde se quedan, porque pues sí, vas y en Los Ángeles eres el rey y la familia, el apellido pesa y vas a la primera bola y todo eso. Aquí las ceremonias de entronización, las pausas por el juego de estrellas, el nombre Valenzuela, está, sí se mantiene y será grande el apellido por Fernando Valenzuela, pero la franquicia Tigres se está devaluando cada vez más, ¿eh? Devaluaron y yo no sé de repente qué será, se pueda retomar o que llegue otro grupo empresarial o quitarle el control a la, no sé qué, o sea, qué tantos posibilidades hay de repente dentro de todas estas teorías conspirativas que no gustan de repente mencionarlas, que es más fácil, que se vaya el equipo o que se vaya la familia Valenzuela, qué se va a dar antes. Los dos son lamentables. Y se queda la pregunta abierta, porque bueno, ahí está, ¿quién se va primero? Los dos sería lamentable, pero bueno, ahí queda el béisbol. Hoy juego número 2, también hoy arranca la serie número 3 de la temporada de la Liga Nacional de Baloncesto Profesional. Miércoles y jueves se van a San Luis, al Auditorio Miguel Barragán. Híjole, la gente de Silvio Santander, 1-3, no estaba presupuestado así, y bueno, pues a ver cómo le va al calor en tierras sanluisinas.
1: Gracias, Mario.
2: Excelente mañana, buen día.
1: Gracias también a usted por el favor de su atención. Con esto llegamos al final de la primera emisión de Informativo Turquesa. Se quedan a continuación con Joana Maldonado y Selene Díaz en Denuncia Ciudadana a través de Radio Turquesa Peninsular. Radio Turquesa la que manda.
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3: Son las 8 con 24 minutos.
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1: Muy buenos días, qué bueno que nos acompañan, bienvenidas y bienvenidos a este espacio de denuncia ciudadana a través, por supuesto, de Radio Turquesa. Les damos la más cordial bienvenida. Estamos gustosos de ser portavoces de sus denuncias y hacerlas llegar hasta donde tienen que llegar, hasta la autoridad, y por supuesto que sean atendidas. Les agradecemos que nos acompañen y también les recordamos que es miércoles. Más adelante nos estará acompañando el doctor Tomás Rangel en este espacio. Soy Joana Maldonado y saludo a Selene Díaz.
2: ¿Qué tal, Joana? ¿Qué tal, auditorio? Muy buenos días. Le damos la bienvenida a este espacio. Les recordamos que es su espacio para que usted alce su voz, que aproveche las ondas de Radio Turquesa que llegan a través de todo el estado para que su voz sea escuchada a cada rincón. Les recuerdo el número de WhatsApp 9981-269907. Es la forma de comunicarse con nosotros a través vía WhatsApp. Les recuerdo, mándenos su reporte con imágenes, videos, dirección completa y ubicación GPS. Con todos estos datos, porque son muy importantes para que nosotras y el equipo de Denuncia Ciudadana le pueda ayudar a usted a gestionar su reporte.
1: Correcto. Saludamos a Yasmín Bautista en la operación de este espacio, Jairo Ruiz a cargo del streaming. Hoy estamos transmitiendo en Facebook a través de Denuncia Ciudadana Turquesa. Ivana Peláez atiende sus mensajes en las redes sociales y al WhatsApp. Y bueno, le daremos sus mensajes.
2: Sí, tenemos mensajes. Nos dicen, bueno, ya empiezan a llegar los mensajes para el doctor
1: Tomás
2: Rangel. Entonces, en un momento él estará con nosotras en cabina, mientras vamos a dar lectura a los otros reportes que nos llegan. Nos dicen, buenos días, quisiera saber qué se puede hacer con unos vecinos que llegaron a rentar en uno de los departamentos de Cielo Nuevo. Desde tempranas horas empiezan a hacer ruido, picando y cocinando en el parque, hasta un sillón viejo pusieron en la palapa del parque. Y es de todos los días que cocinan y están prácticamente ahí todo el día. Hay varios vecinos que trabajamos de noche y descansamos en el día, y con tanto ruido no dejan descansar. Excelente programa, bonito día a todos en cabina. Nos comparte dos videos, nos menciona que esto es en los departamentos en Cielo Nuevo, en el fraccionamiento Cielo Nuevo, pero no nos adjunta la dirección o una ubicación. Le agradecería que si nos está escuchando, por favor, no las haga llegar para que el reporte esté completo. En todas las colonias siento que de repente hay un vecino como que sube el ruido, hay este tipo de cosas. Hay que recordar que tenemos que respetar obviamente los decibeles para no perjudicar a los otros vecinos, porque en algunos fraccionamientos están muy pequeñas las casas, están pegadas, entonces nada más que consideren esos temas.
1: Correcto. Nos comparten por acá, dice, buenos días, una denuncia ciudadana es un reporte que no se ha hecho caso por reparar el daño. En la esquina de la calle donde vivo, hay una coladera tapada y básicamente son aguas negras que están saliendo de este lugar. Eso, el olor ya es muy fuerte y no se ha hecho caso al reporte. No sé si por medio de aquí nos hagan caso y nos manda pues las imágenes de esta fuga, bueno, que no es una fuga, es más bien están saliendo aguas negras de un registro. Nada más déjame ver si nos has

0: mandamos el reporte. Nada más que nos escriba la dirección completa con determinación 4823, por favor.
1: Nos dicen, ¿qué solución le puede dar a Huacán a la falta de presión de agua a los tinacos en el fraccionamiento Vista Real? Ya lleva mucho tiempo sin presión de agua o falta de agua. Si nos podría informar también si ya levantó algún número de reporte directamente a la línea de Huacán y qué es lo que le dicen a través de esa línea para que nosotros podamos presionar en ese tema y ver si hay algún tema de reparación por la zona por la cual no les está llegando el suficiente suministro de agua potable.
0: Es correcto. Y bueno, vamos a compartir con ustedes también unas imágenes que a continuación nos hicieron llegar en relación a un perrito que se encuentra abandonado, que es pues maltratado evidentemente, y que además, hay que decirlo, desde el 23 de julio hemos estado solicitando a Bienestar Animal que atiendan a este caso. Y bueno, pues así como a muchos de ustedes, Bienestar Animal nos ha dejado en visto, pese a que reconocemos a veces la colaboración, no sé si están saturados, pero incluso la directora directamente no ha atendido este reporte. Es un caso, dice, desde el día 11, la persona ya lo reportó directamente, reporté desde el día 11 y aún no se ha podido hacer algo con respecto a dos perritos en situación de abandono, desnutridos, que están expuestos al sol sin comida ni agua. Nos manda las imágenes y usted las podrá ver también a través del streaming de estos caninos que en efecto están en pésimas condiciones, habitando un lugar en donde están además encerrados. Es un lugar donde hay pura tierra. Y la persona que nos dice, que nos da el reporte, dice, no sé la dirección exacta, es un terreno, y nos mandó la ubicación, dice, al parecer los perritos pues están encerrados a la intemperie, y ya hubo un reporte, ya incluso hay un folio por parte del Instituto Municipal para la Protección y Bienestar Animal, con relación a la denuncia, con el folio 11-25-51, dice, estamos atendiendo la situación y solicitando un horario para acudir al reporte. Y dice, también la persona, le mandaron el mismo informe, el mismo folio, y nada más, nada. Apenas fui el domingo y aún sigue el perrito. Y una señora que le pone croquetas en las mañanas. Inicialmente habían dicho que eran dos caninos y ahora solamente se señala uno. Esperemos que pueda ser rescatado. El problema básicamente es que, aunque se ha mandado... Ahí vemos las imágenes del lugar en donde el perro está encerrado. Evidentemente es un sitio en donde no tiene sombra, o sea, para ocultarse del sol. Y miren que el sol en este momento está fuertísimo, es demasiado. Imagínense la temperatura. Llegamos casi a los 40 grados o más de 40 grados de sensación térmica bajo el sol, sin alimento, sin agua. O sea, eso es maltrato, evidentemente. Y un llamado aquí al Instituto de Bienestar Animal de Benito Juárez para que atiendan con urgencia este caso desafortunado de este animal que no merece vivir así. Y con esto saludo al doctor Tomás Rangel. Muy buenos días, doctor.
2: Hola, ¿qué tal? Buenos días.
0: Bienvenido. Gracias, hay mucho tráfico, nos comentaba.
2: Oye, mucho.
0: Bueno, pues vamos a esperar sus reportes. Ya sabe el número, usted conoce, 9981-269907, Selene, para que manden sus mensajes dirigidos al doctor Tomás. Por ahí teníamos ya algunos.
1: Sí, es correcto. Nos dicen, para denuncia ciudadana, es anónimo, por favor. Nos comentan que un mijitorio en el baño de un gimnasio, ustedes lo conocerán ahí en una plaza del centro, Plaza Hollywood, tiene fuga y nos comentan que los usuarios, obviamente, que acuden a este gimnasio, lo han reportado en diversas ocasiones a la administración, pero aún no lo arreglan. Obviamente ellos están preocupados porque hay en diferentes zonas de Cancún que sufren la falta de agua y en locales o en comercios como este gimnasio que está ahí en Plaza Hollywood, aparentemente no les dan alguna respuesta o resuelven este problema. También no los hacen llegar a este espacio. Vamos a ver qué podemos hacer porque obviamente es un comercio privado dentro de un espacio, digamos que privado.

0: que es tema de una empresa, pero vamos a hacer lo posible para que sea resuelto.
1: Ok, el amigo Celso nos manda un tema, dice, en la piel hace más de 3 años me empezó a salir salpullidos. Me da mucha picazón, doctor, pero ahorita no puedo mandar fotos, dice, porque mi teléfono tiene problemas. Le he pedido a una amiga que me haga el favor de tomarme fotografías para mandarlo. Dice, no sé si pueden ver, en el pecho tengo los granos y me da mucha comezón. ¿Sí es necesaria la fotografía?
2: Sí, esperamos a que su amiga le apoye y podamos ver las imágenes.
1: Sí, sí es muy necesario. Recuerde mandarle fotos, sobre todo bien, bien tomadas, porque eso es importante para un diagnóstico más cercano a lo que usted tiene. Les recuerdo el número 9981-269907. El doctor Tomás Rangel, dermatólogo, está con nosotros para atender sus casos.
0: Tenemos otros mensajes, nos comentan, y antes de que nos reporten este tema, nos dicen que nos agradecen por el apoyo que les hemos brindado a los vecinos del fraccionamiento La Guadalupana, calle La Guadalupana, que nos reportaron una tapa de un registro. Nos comentan que ya ha sido reparado, pero el problema ahora es que dejaron todo el escombro, la basura en medio de la calle. Esto obviamente estorba, hace tráfico, pero de igual manera nos hacen, nos agradecen a este espacio por atender este reporte. Mandamos de nueva cuenta, obviamente hay que esperar un lapso, me imagino que por eso lo dejaron, hay que esperar un lapso en que se seque, que esté bien seco el concreto para que puedan retirar esto. Sin embargo, vamos a levantar el reporte y lo verificamos con la autoridad.
1: Correcto. Si necesitamos las fotos, ya no encontramos las fotos, tienes que decirnos alguna terminación de número o que nos hayan enviado tu amiga las fotografías. No las tenemos como que archivadas. A ver si en un momento nos la mandan. Y bueno, por acá nos dicen que si aún no llegan las tarjetas de INAPAM, preguntamos, no tengo la información en este momento a la mano, pero preguntamos qué está pasando.
0: Sí, ya nos llegaron unas imágenes, nada más que la persona está escribiendo. Ok, sí, nos dice que es la terminación 4729.
1: Ok, ahorita las buscamos entonces.
0: Sí, tenemos igual otro reporte, nos comentan a través del número de WhatsApp. Buenos días, acudimos a ustedes para que nos apoyen. Tenemos casi 2 meses sin solución por parte de la Comisión Federal de Electricidad. Somos muchos los afectados. Se dañó un transformador y a la fecha no lo han solucionado. Les escribo desde el poblado Tres Reyes, pertenece al municipio de Lázaro Cárdenas, Quintana Roo. Esto ya no los habían hecho llegar el día lunes. Sin embargo, vamos a presionar ante esta falta de suministro de energía ya hasta Lázaro Cárdenas, aquí en el estado de Quintana Roo. Esto es en el poblado Tres Reyes. Nos compartieron igual el número de medidor, donde obviamente se ve la falta de energía. Vamos a darle presión a este tema y esperemos que se solucione pronto.
1: Ok, buenos días, doctor Tomás. Aquí está la foto del señor.
2: A ver.
1: Es jardinero y estos son los granitos que le salen en el pecho y en el brazo también.
2: Wow.
1: Bueno, le hacemos un acercamiento.
2: Un acercamiento.
1: Sí, okay. Mire. Incluso parecen como hematomas, ¿no?
2: Está muy rojo y está muy inflamado. A ver, sí, las del pecho otra vez.
1: Celso, ojalá que me recete algo. Tiene comezón en ambos, aquí están, y las del pecho, aquí está la imagen, la persona pues nos muestra que tiene ciertos granitos inflamados, incluso se ve.
2: Oiga, ¿se ha puesto alguna crema antes? Confiéseme, si se ha puesto algo o no se ha puesto nada, pero yo saber más o menos qué prescribirle. ¿Y sí, cuánto tiempo tiene con eso?
1: Sí, no me acuerdo si nos comentaba por acá, no lo pudieron ver. Nomás dice que le da mucha comezón, es lo que nos está compartiendo. Si nos está escuchando, nada más escríbanos si tiene
2: si se ha puesto otra crema, alguna crema y desde cuándo padece eso.
0: Ok, tenemos otro mensaje, nos dice: muy buenos días, le mando las fotos al doctor.
1: Sí, son las mismas del brazo y del pecho, ¿no?
0: Esto es de un niño, le salen y nos dicen que son granitos, se rasca mucho y veo que en ocasiones se aparecen, desaparecen debido a la comezón. Tiene 8 años, nos comparte diversas imágenes, esto en lo que es la zona de su brazo.
2: Okay.
0: En el codo. Tiene la afectación en el codo y en la frente.
2: De 8 años. Ok, ese está más sencillo, se ve más claro el diagnóstico. Vamos a mandarle. Es una dermatitis atópica, desogüe en loción una vez al día durante un mes, por favor.
1: Ok, acá dice, buenos días, ¿qué me recomienda, doctor? Parece verruga, pero no es, a veces pica y como que va caminando esta pequeña y son tres más. El problema es que se fue a segundo plano la fotografía, justo en la nariz, se fue a segundo plano, no sé
2: si vea. Es correcto, el pómulo sí, se parece, le ve muy bien, pero la nariz...
1: Sí, de hecho el ojo se le ve perfecto, pero si puede tomarse una mejor fotografía, por favor. No se alcanza a apreciar lo que usted comenta que parece verruga.
0: Uh-huh. Tenemos otro reporte, esto igual es con el tema de comisión, pero allá en el municipio de Playa del Carmen nos comenta que en la colonia Paseos Iscasel no tienen luz desde la 1:30 de la mañana. ¿Hay algún conocido por parte de la Comisión Federal? Todos los años hay apagones. En esta ocasión, la persona que nos envía el reporte se ha dado la tarea de anotar las fechas en las cuales no tienen luz. Verificamos qué zona y si hay algún reporte de corte de luz, se lo compartimos en un momento.
1: Ok, ya nos mandó las fotografías. Bueno, otra fotografía, doctor, donde se ve...
2: Ya, se ve más claro, mire.
1: Sí.
2: Hoy.
1: Perdón, ahí... Empezamos a grabar.
2: Ok, aquí lo más importante es verlo con dermoscopio. No me atrevería a decir es simplemente un lunar o es un quiste, no sé. Sí necesito verlo con dermatoscopio, caballero. Bueno, ¿es hombre o mujer?
1: Ok, es mujer, parece.
2: Bueno.
1: Sí, entonces ahorita, y si, incluso si pudiera mejor una fotografía, porque incluso la segunda foto como que se ve un poco, se pierde esta parte, ¿no?
2: Sí.
1: Bueno,
2: se ve difusa.
0: Nos comenta con el tema del jardinero, doctor, que se está aplicando gelmicín y betametasona, pero no ha sanado.
2: Sí, justo de ese crema, ese tipo de cremas había sospechado. Es que esto me complica porque empeora la dermatitis o lo que haya tenido y me modifica el diagnóstico. Ya no es la misma forma que tenía antes. Ahorita primero vamos a quitar, póngase Cutaclin gel en cada granito para quitar la complicación que le ocasionó el gelmicín y después ya veremos qué era lo que realmente había.
1: Sí, bueno, por acá nos dicen, ojalá nos puedan ayudar, es en la calle 18 Poniente, esto de fuga de aguas negras que está terrible, que evidentemente, imagínese tener esto afuera de tu casa, es un charco, de hecho... Es en la región 91, calle 18 Poniente con 67 Norte. Y bueno, pues ahí los vecinos están solicitando la información. Ya nos mandaron todos los datos. Ahorita pasamos el reporte a Aguacán.
0: Nos comparten dos fotografías, doctor, de un masculino. Nos dice, buenos días, ¿qué crema puedo poner para la cara? Uso Vermicil. Cuando no la uso, le sale mucha resequedad. Nos comparten las fotografías. Esto es obviamente en toda la cara y en la parte de la barbilla.
2: Mire, es lo que hemos insistido a lo largo de años, que dejen de usar Vermicil, dejen de usarla, no la compren, si la tienen, tírenla. Está causando más daño. Todo ese enrojecimiento es el gelmicino, Vermicil contiene lo mismo. Mire, me parece, porque insisto, al usar este tipo de cremas ya cambian, ya me modifican y ya no puedo hacer el diagnóstico correcto. Me parece que es una dermatitis seborreica. Póngase Quelual DS en crema, en la mañana y en la noche. Va a sentir molestias al dejar el Vermicil, pero tiene que dejarlo. Entonces, use el Quelual DS y vemos cómo va en un mes, por favor.
1: Ok, les recordamos que hay un número de chat con para los reportes que tienen que ver con cualquier cosa, es un número único. Si usted quiere reportar luminarias, basura, maltrato animal, todo lo que tenga que ver con el área de municipal aquí en Cancún es el chat con 9987-784500, es el número único. Usted ahí puede hacer los reportes y ahí se gestiona para dirigirlo al área correspondiente. Por acá nos dicen que si pasáramos el número de bienestar animal, ya que por mi cuadra hay demasiados perros y hay una perrita en especial que es agresiva, que ya ha mordido a varias personas y que le gustaría pues tener el número. Es Chatcun, funciona como número único. Y ahí está el reporte.
0: Tenemos otro reporte, nos dicen: buenos días, esto es en la Supermanzana 260, Manzana 9, calle Chunub, en el fraccionamiento Prado Norte. Ya lo han reportado y no vemos respuesta. Nos comentan los vecinos que esto no es un basurero, que las personas llegan a tirar basura y son malos olores, muy fuertes, que ya no pueden ni abrir las ventanas. Por, obviamente, los malos olores. Nos comparte las imágenes y son montañas de basura. Vamos a pasar el reporte. Le agradecería que nos compartiera, por favor, la ubicación del lugar. Y alguna, solo faltaría la ubicación GPS para que podamos tener completo el reporte y hacerlo llegar a la autoridad.
1: Bueno, este es el caso de una niña de 8 años, doctor. Esto tiene en su mano, ambas fotos, está justo ahí, está, aparece la sombra.
2: La sombra.
1: Pero bueno, lo que parece ser una verruga.
2: A ver, ¿le podemos dar aumento, Johanna?
1: Sí, es que están muy borrosas.
2: Ah, pero sí, la tiene otra, la verruga.
1: Sí, sí se ve, es una verruga.
2: 8 años, me dices.
1: Sí.
2: Ok, bueno, pues nada,
1: Sí.
2: Vamos a que se ponga Duovir, nada más 3 veces por semana, porque está chiquita y le puede molestar. Duovir en la noche, lunes, miércoles y viernes, por favor. Ah, okay. Esto puede durar de 6 meses a 1 año, ¿eh? No se vaya a desesperar.
1: Bien. El tema también importante, ¿por qué a los niños les sale esto? O sea, ¿por qué es a los niños? Yo he visto muchos niños, recuerdo incluso cuando iba a la escuela, cuando era una niña, tener muchos compañeros que tenían este tipo de verrugas.
2: ¿Por qué? Porque sí. Y da igual, he visto niños, he visto ancianos, he visto adolescentes. No hay
1: edad. Discrimina.
2: No, no, no.
1: ¿Pero alguna causa?
2: No hay.
1: ¿Que hayan agarrado algo?
2: Nada, el virus anda en el aire y le tocó porque sí.
1: Oye, en el transporte público, algo, ¿verdad?
2: Donde lo que se nos ocurra fue porque sí.
1: Bueno, pues ahí está.
0: Tenemos otro caso, doctor. Nos dice: muy buenos días, doctor Rangel. Soy Luis, tengo 45 años, soy Uber, paso mucho tiempo sentado. No tengo ninguna enfermedad como diabetes o hipertensión. Peso 79 kilos, mido 1.65. Pero he estado sufriendo de mucha comezón en diversas partes de mi cuerpo. Mi entrepierna, mis testículos y mi hendidura interglutial. También atrás de mi oreja, un tiempo se estuvo aplicando, Barmicil, pero en cuanto escuché esto por parte de usted, doctor, dijo que era malo, lo dejé de usar. Ahora me estoy aplicando Lamisil, pero no encuentro mejoría. Me sigue dando mucha comezón. ¿Qué me recomienda, doctor?
2: A ver,
0: vamos a ver las imágenes.
2: Wow, ok.
0: Esto es en la zona de la entrepierna.
2: Ajá. Ah, ok,
0: esta
2: ya
0: es
2: vi.
0: Es otra zona y ese es detrás de las orejas.
2: Psoriasis. Tiene psoriasis, bueno, Daibobet en gel todas las noches por 2 meses. Y avísenos en 2 meses cómo le está yendo, por favor.
0: ¿Esta aplicación la debe de hacer mañana y noche?
2: Solo en la noche, una vez al día en la noche.
0: Ok.
1: Bien, aquí nos comparten esto, doctor. Esa es una nuca de un niño.
2: Ok. ¿De qué edad el niño?
1: 7 años.
2: Ay, entonces sí parece honguito. Aquí sí, vamos a mandarle, le podemos contestar ahí.
1: Sí, lo voy a anotar. Es
2: Una sal crema una vez al día durante 40 días, Johanna.
1: Correcto. Los niños también padecen de esas cosas que parecía que son temas allí de que solo le corresponden a los adultos, ¿no? Que me están preguntando dónde se ubica, cuánto sale la consulta, doctor. El número para que la gente se comunique es por llamada.
2: Sí, es por llamada, 99-88-48-1555. Ahí le dan la ubicación exacta, el costo de los honorarios, todo.
1: Sí, todos los datos que requieran. Aquí en Denuncia Ciudadana no ofrecemos esos datos. Tampoco le podemos dar una cita, ni nada de nada. Nada más usted comuníquese directamente a al consultorio. Allí le van a dar los datos que usted busca.
2: Sí. Ahí, con todo gusto.
0: Tenemos otro mensaje, doctor. Nos dicen: tengo esto en mi dedo, ¿qué me puede dar? Soy Santos, tengo 58 años.
2: A ver, ¿le podemos ampliar?
0: Es como una bolita.
2: Está muy borrosa, Selene.
0: Si nos podría compartir otra fotografía donde salga más clara la afectación o la zona donde se encuentra esto, para que el doctor pudiera darle algo más allegado.
2: Sí, un diagnóstico más acercado.
1: Okay, doctor, nada más sin muchos detalles, nos dice: buenos días, doctor, esto me sale por todo el cuerpo y me da mucha comezón, pero la única foto que manda, un poco, tienen que buscar un buen lugar para tomar la fotografía con buena iluminación, que no pase esto, pero bueno, se ve el área enrojecida, muchos granitos, no sé si es la rodilla. Sí, pero incluso así creo que se
2: despide. No, se ve muy borrosa. Sí, mire, es penoso, pero se ve borrosa. Quisiéramos a la primera darle una respuesta, pero se ve borrosa y no quiero equivocarme en el diagnóstico y menos en el tratamiento.
1: Sí, sobre todo porque se ve que es bastante delicado. O sea, sí. se ve ya afectada la parte. Y acá nos mandan otra imagen,
0: Selena. Sí, nos dicen: buenos días, Doc. Esta es una verruga, pero así de nacimiento. ¿Con qué me la puedo quitar? Soy Fabián Quintero, 46 años. Muchas gracias y excelente programa. Vamos a abrir la imagen y es en la zona superior de la ceja.
2: Sí, Fabián, esto no es una verruga, se parece a un lunar, es un lunar con aspecto de verruga y se llama nevo epidérmico verrugoso lineal inflamatorio. Las iniciales son Nevil, pero es un lunar, no hay que hacerle nada más que si por estética no te gusta, se puede operar.
1: Pues sí, a veces pasa con los lunares, ¿no? Aparecen en sitios que uno no se ve bien. Y sí, hay mucha gente que se opera. Hay mucha gente que le salen de gran tamaño en el rostro.
2: Sí.
1: Y de repente les empiezan a sangrar incluso.
2: Sí.
1: ¿No? Y es normal que sangre, ¿no? Es una señal de alerta.
2: No, depende del tipo de lunar. Si es un hemangioma, una malformación congénita, sí va a sangrar. Si no, no sangra.
1: Ah, ok. Si es un lunar normal, no sangra.
2: Si es un lunar normal que no sangraba y de repente sangra, sí es una señal de alerta.
0: Okay. Doctor, antes de despedirnos, referente al mensaje del señor Santos, esta es otra fotografía. Es en la zona entre los pies, entre los dedos de los pies.
2: Ok, ahí sí hay hongo.
0: Sí.
2: Ahí sí hay hongo, entonces lo seril en crema todas las noches durante un mes, por favor.
1: Ok, y rapidísimo, ya mandó una mejor foto en la que dice que le sale por todo el cuerpo y le da comezón. Esta es en la zona de su brazo.
2: Ok, sí se ve mejor. Muchas gracias por la imagen. Póngase Derluma gel todas las noches durante un mes y al mes avísenos, por favor, cómo va.
1: Ok.
0: Doctor Joana, nos tenemos que despedir. Le agradecemos de nueva cuenta que esté con nosotros aquí en cabina. La siguiente semana estará el doctor Tomás Rangel los días miércoles para que le pueda asesorar y ayudarle con temas de la piel. Les recuerdo que mañana tenemos una cita después de la primera emisión de Informativo Turquesa. Les dejo el número de WhatsApp 9981-269907.
1: Muchas gracias, doctor.
2: Un placer.
1: Gracias por acompañarnos. Nos escuchamos el próximo miércoles aquí con el doctor Tomás Rangel. Y hoy es miércoles, así debe ser, con el licenciado Gastón Alegre en punto de las 2 de la tarde a través de las frecuencias de Radio Turquesa. Nosotros nos despedimos, pero siga con la programación de Radio Turquesa. En este momento viene, le damos los micrófonos a Heiler Casanovias y La Botana.
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4: Son las 8:57.
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0: Son las 9:03.
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1: Son las 9 con 14 minutos.
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1: Son las 9 con 30 minutos.
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1: Son las 9:43.
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1: Son las 9:56.
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0: Son las 10 con un minuto.
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1: Son las 10 con 15 minutos.
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1: Son las 10 con 34 minutos.
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1: Son las 10 con 47 minutos.
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0: Son las 10 con 55 minutos.
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0: Son las 11 con 2 minutos.
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1: Son las 11 con 12 minutos.
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0: 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Hacer tango.
1: Ey, cansado de ser todos los géneros. Vamos a inventar algo nuevo ya.
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3: Son las 11 con 30 minutos.
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1: Son las 11 con 42 minutos.
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1: Son las 11 con 51 minutos.
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2: Son las 12 en punto.

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1: ¿Qué onda, mi buen John? Muy buenas días, tardes, ya casi. Oye, John, ¿será que nos puedes complacer con unas cancioncitas, porfa? Ahorita te las mando por foto y ya sabes, se las dedico a mi gordita hermosa. Que sepa que la amo mucho y que pues a ver si escucha, porque como anda nada más encerrada, ya se ha de ver aburrido, pobrecita mi gordita.

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1: Pueden poner Around My Dream de Silver Pozzoli.

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1: Son las 12 con 15 minutos.
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1: Son las 12 con 30 minutos.
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0: Gracias, Belanova.
1: Gracias, Jerry.
0: Gracias infinitas a todos. Chao.
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1: Son las 12 con 54 minutos.
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0: Es la 1:02.
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1: Es la 1:16.
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Mira, tengo un novio.

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1: Es la 1:30.
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0: Es la 1:46.
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1: Es la 1:54.
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1: ¿Aló?
2: Hola, bebé.

0: Son las 2 en punto.
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2: Querido público, no hay nada alegre en estos momentos, más que mi nombre. Es el único alegre que hay ahorita en estos momentos, pero no por calificativo, no por una cualidad o defecto, no, porque así lo llevo, es mi apellido. Pero qué pena, ¿verdad?, que en vez de estar contento con ustedes, estar sonriendo, decirles lo que va a pasar, cómo nos va a ir, cómo nos va a ir de maravilla, todo, vengo yo nada más a entristecerlos, entristecerme yo en lo personal y entristecerlos a ustedes también. Están las cosas de la patada. Ya estoy igual que en el fútbol. Estoy de la patada. Qué tristeza, ¿verdad? Acabamos de ver el mundial de fútbol y sigo yo con la patada. Pero una patada mal habida. Una patada que ya no la aguantamos. En los municipios de Playa del Carmen, afortunadamente le cambiemos el nombre de Playa del Carmen, que era el nombre correcto que debía haber tenido, pero que es un desastre como lo estamos gobernando Playa del Carmen. Y lo que está sucediendo igual de siempre, la falta de agua, la falta de servicios públicos por parte de los municipios. Comenzando por Playa del Carmen, que no hay servicios públicos, ahí están desechos, ahí se están dedicando nada más a puras bodas y a puros ranchos que están comprando en Chihuahua para el nuevo jerarca de las nahuas gubernamentales. No, por favor, ya no sigo hablando porque la pena ajena estar hablando de esto. Allá ellos que se entretengan como quieran. Nosotros, desgraciadamente, tenemos que entretenernos con nuestro trabajo para poder sobrevivir, porque ya estamos hasta el copete de estar viendo a los funcionarios que ganan un dineral, que sacan dinero por todos lados. Ay, si le platicara lo que me contaron el otro día, que el lunes está sacando un candidato, un precandidato a la gubernatura, ¿cómo lo está sacando el dinero? Creo que alguien le está dando el dinero en efectivo, se lo está pasando, hace la factura y después le regresa de por debajo de la mesa en efectivo también dinero a un prestanombres de ese funcionario.
3: O sea,
2: sí, tenemos funcionarios súper honestos, pero me equivoqué, súper deshonestos. Me faltaron la D, E y S y la H. No, la H sí, porque hay honestos.
3: Oiga, es, perdón que le interrumpa, es tipo de esos esquemas del pasado que decían que no eran malos, pero que eran corruptos hasta más no morir, ¿así? ¿Más o menos?
2: No,
3: okay.
2: No, estamos en épocas modernas, por favor.
3: Ah, okay.
2: Son antiguos, ya no. Ya pasaron a la
3: historia. Eso ya no.
2: Ya pasaron a la historia. No, esto la manejan muy inteligentemente. Saben a dónde llegar, cómo sacar lana por todos lados, cómo comprar mentes, cómo comprar escritores, cómo comprar políticos, ¿Cómo comprar a medio mundo para lograr sus objetivos? ¿Cuáles son sus objetivos? Pues la gubernatura del estado, entre otras cosas. Quieren también sacar por otros lados las presidencias municipales, las diputaciones. No, sí. Estamos viviendo en un mar de, ya iba a decir de lágrimas, peor que lágrimas, porque tan siquiera con lágrimas se explaya uno. Aquí no pueden ni siquiera explayar porque ya no alcanza ni siquiera para el lagrimeo. Lleva uno la tristeza por dentro de lo que nos está pasando. Ya no podemos externarla. Siguen igual. Por favor, sí, señores, por favor. Lo peor de caso es que están usando un partido noble, un partido que tiene una fuerza increíble, pero la están usando estos desgraciados, pues ni siquiera son miembros del partido. ¿Sabes lo que hicieron?
3: A ver, cuénteme.
2: En las elecciones cambiaron las boletas. Decía verde, no, y tacharon verde y pusieron Morena.
3: ¡Ah, caray!
2: Ah, no, sí. Y sacaron las elecciones y son los actuales presidentes municipales que tenemos en la actualidad.
3: Le cuento.
2: Los leños que lo estamos soportando.
3: Le cuento
2: los
3: una.
2: Los candidatitos pues, están bien amolados porque no tienen que caerse muertos.
3: Le cuento una de tecnología que usted ha sumado a eso. En las elecciones pasadas de ese partido que usted está hablando, agarró y hicieron lo que se conoce hoy, don Gastón, como un QR. Y entonces se metía la gente a las urnas y les pagaban 1,000, 1,500 pesos por mostrar el QR de que habías votado por ellos, haciendo pensar que habías votado por Morena, pero no era Morena, eran los otros. Y le llamaron a ese Uber voto. ¿Por qué? Porque te llevaban tu dinero a través de este sistema de motociclistas que son repartidores. O sea, imagínese de qué tamaño está el asunto.
2: Somos modernos, ya sabes de todas.
3: Sí, coincido con usted, ¿eh?
2: Pero dicen por ahí, vi en las redes, porque yo también sé leer las redes sociales, ¿eh? Pues no crees que tú eres el único, yo también las leo. Que para el 70, para el 30, van a traicionar a la 4T.
3: Ah, así es.
2: Los niñitos verdes, que están muy verdes, van a seguir verdes, a ver si no se pudren de tan verdes. Se quedan verdes, porque se quedan verdes, pero no se vayan, cuidado, porque se puede pudrir. Uh-huh. Y se pudren bonitas, la van a hacer. ¿Qué van a hacer entonces los niñitos verdes? Yo no quiero hablar de partidos políticos, ¿eh?
3: No, aclaro, No,
2: aquí no se habla nada de partidos políticos, está hablando nada más de tendencias. Pues todos podemos tener tendencias. Yo tengo tendencias a voltear a ver mujeres porque me encantan las mujeres. Sobre todo si son guapas, peor todavía, las volteo a ver. Y tengo la tendencia a voltear. No hay nada de malo. También tengo la tendencia a hablar de los niños verdes, las niñas verdes también, porque hay niñas verdes también.
3: Correcto. Sí. Oiga, está minado entonces el estado.
2: Ya, pero completo.
3: Ok.
2: Por todos lados donde le busques.
3: O sea, donde uno voltee, color verde.
2: Color verde.
3: Ok.
2: No, sabes que no, porque se dicen verdes, pero ni siquiera tienen el color, porque no les alcanza para el color. No les alcanza para el color. Van a creer que nos estamos burlando. No nos burlamos, nada más es un simple comentario, ¿verdad?, de lo que está sucediendo. Y lo que sí me da tristeza, es que no se ha hecho absolutamente nada con Ahuacán. Siguen las cosas igual o peor. Por todas las hay baches. Vean ustedes los baches que están viendo en la pantalla. Vean ustedes. Vean los baches. por todos lados. ¿Ustedes creen que es justo esto? ¿Es justo que ganando lo que ganan, con el pésimo servicio que dan, aguas podridas, aguas estancadas? Señores autoridades, por favor, yo quisiera saber, y no creo que tarde mucho en saber, quién es la autoridad que está recibiendo dinero de parte de ellos, que está solapando todas esas sinvergüenzadas de Ahuacán. Quisiera saber quién es la autoridad que lo soporta, porque no es posible que siga toda la población así sufriendo la ausencia de agua, ausencia de servicios, y los baches por todos lados, la rotura de las llantas de los coches por caer en los baches creadas por esta empresa Ahuacán. No es posible que sigan igual. No han hecho absolutamente nada. Vayan ustedes, por favor. Yo ya no quiero hablar. Nada más salgan ustedes hasta la puerta de su casa y volteen a la izquierda y a la derecha y se van a encontrar los baches. Porque eso sí es tan importante el servicio, que por todos lados abren hoyos. Pues muy importante, no puede estar sin abrir hoyos. Y al abrir hoyos, pues hacen los baches, porque no les alcanza el dinero para taparlos ni con tierra siquiera. Muchas veces algunos medio los tapan con tierra, pero hay otros que ni siquiera les meten tierra y se va la llanta hasta abajo. Ay, señores, tengan caridad, por favor, porque muchos coches no tienen dinero, muchos propietarios de coches no tienen dinero suficiente para cambiar las llantas que ustedes están provocando. Y ni tienen la fuerza suficiente para contratar abogados para irlos a ver a ustedes. Porque como no son autoridad, ¿quién les va a responder? La única persona a la que le pueden responder es a la autoridad, y la autoridad se desaparece, no la tenemos presente por ningún lado. ¿Cómo? Si está bien financiada, le están dando lana por todos lados, ¿de dónde hacemos la honradez? Señores del gobierno, por favor, vean todo lo que está sucediendo. Y si se portan mal, los voy a acusar con la presidenta, ¿eh? Con la presidenta, vayan a ver si no se ponen en paz todos ustedes. Pero ya sí tienen las naguas para ponerlos en paz a todos. Además cuenta con el apoyo de un gran hombre, un gran presidente, que fue Andrés Manuel López Obrador. Al que todo mundo quiere. Y eso es lo que está sucediendo.
3: Claro. Para la gente que nos ve a través del streaming en Turquesa News y también en Radio Turquesa Peninsular, ahí están las imágenes que narra esta tarde don Gastón Alegre López. Es un recorrido que hizo nuestro departamento de redes sociales y logística, además de que se presentaron ya don Gastón en su momento en el programa de Denuncia Ciudadana, donde diariamente nos llegan denuncias sobre lo que usted acaba de mencionar. Son estas zanjas, o sea, y pareciera... no sé si usted esté de acuerdo conmigo, o desmiéntame si me equivoco, por favor, que hasta parece una burla, ¿no? O sea, hasta parece como que, o sea, se hace al drede, se abren las calles, se hace al drede, se rompe, y lo peor de todo es lo que usted menciona, porque, o sea, si nosotros afuera de Radio Turquesa, si la gente que nos está escuchando en estos momentos a través de su aparato receptor, de la aplicación o del streaming, sale a su casa y construye una escalera o construye un escalón o una banqueta, llega a Desarrollo Urbano, llega a la Secretaría de Desarrollo Urbano y le multa. Y le dice, está prohibido porque tienes que pedir permiso. Y entonces lo hemos manejado ya en este espacio de Así Debe de Ser, don Gastón. ¿Quién o qué dependencia debe llamar a cuentas a Ahuacán por esta situación? Porque esto, y se ve la imagen, ahí están, es destruir a la ciudad. O sea, no es una simple zanja, es una zanja que se convierte en bache, y ese bache se convierte en un cráter, como dicen en coloquialmente la gente, la ciudadanía, y se vuelve peligroso. No solo para los transeúntes no para los autos, para cualquier tipo de persona, don Gastón. Y es una destrucción que no sé, sinceramente, y se lo digo abiertamente, ¿quién rayos lo permite? ¿O por qué se permite?
2: Porque hay dinero de por medio, querido. Vela, uh-huh, con calma. Analízalo. Solo las cosas no se salen así por...
3: No, claro.
2: ...de magia, sino que tienen que estar aceitaditas. Y bien aceitaditas.
3: Y bueno...
2: ¿Quién será el funcionario que se está enriqueciendo con eso? Que a lo mejor va a usar ese dinero también para las campañas próximas que se avecinan. No lo dudes.
3: Ahora, aquí, entonces, hay responsables, don Gastón. Entonces hay responsables.
2: Por supuesto que hay
3: quienes toleran la destrucción de Cancún a cambio de sus bolsillos.
2: Así es. Claro, por supuesto que sí, porque así de la noche a la... ¿Tú crees que lo van a hacer si hay una autoridad verdadera que está vigilando las cosas? ¿Tú crees que lo va a hacer a Huacán así? No, hombre, lo hacen porque saben que al cabo ya sabemos, dale unos centavitos más y se acabó, hombre. Y se acabó, pues son centaveros, no son ni siquiera son de pesos ni de dólares ni nada, no, son centaveros. ¿Quién sabe? Porque muchos de ellos sí son de dólares, ¿sí? Muchos de ellos sí son de dólares.
3: Ahora, fíjese que eso que usted menciona de que se tolera por intereses, viene, y usted que sabe de leyes, usted no lo puede explicar esta tarde, así debe de ser. Resulta curioso, voy a decir la palabra curiosa, o resulta así muy llamativo o así extrañamente coincidente, que el expediente en estos momentos que se encuentra en el Tribunal Séptimo de Colegiado de Circuito con sede en Cancún está parado. O sea, hubo un revés a Huacán, le tiraron el amparo que había promovido en el 2025 de que no le quitaran la concesión. El Congreso actuó, se supone que tenía que darle seguimiento, porque se le da seguimiento a las denuncias.
2: Delicado.
3: Ajá, y entonces en el tribunal, hoy que empecé a revisar, desde la semana pasada no encontré, pero hoy, precisamente, don Gastón, empecé a meterme más a fondo y en los estrados, porque a la gente hay que explicarle que la información de todos los tribunales tiene que ser pública y está en estrados cuando es asuntos de carácter jurídico público y hasta político. Entonces, está parado. O sea, el estatus, se lo comparto esta tarde a todo nuestro auditorio, es sin fecha de audiencia. ¿Qué significa eso, don Gastón? Que lo tienen ahí frenado. Y lo peor es que la Suprema Corte de Justicia de la Nación tiene dos solicitudes, una del 2024 y una del 2025, y no ha querido atraer el caso. Ellos tenían que atraerlo por ser un tema grave.
2: Más grave de lo que me imaginaba. Entonces ya no va a decir que ya también quieren corromper a la Suprema Corte, bueno, ahorita la vamos a hacer.
3: Imagínese,
2: no,
3: o sea,
2: se puede.
3: O sea, y le digo, curiosamente sucede esto. ¿Por qué? Porque el juez de séptimo de distrito el año pasado, en abril del año pasado, negó el amparo a Huacán. O sea, oficialmente ese es el último dato que tenemos de materia legal. El juez dijo, no va el amparo y que... Ahora...
2: Se fueron en revisión.
3: Ándele, exacto.
2: Y en revisión allá lo suspendió.
3: Ándele.
2: El abogado inteligente, por ahí repartió unos centavitos, o quién sabe qué cosas hizo,
3: ajá,
2: para detenerlo, para suspender las audiencias. No sé, lo habrá hecho. Habría que revisar ese asunto, y me voy a procurar. Espero que sea público, que uh-huh, le permitan a uno también...
3: Pedir información, claro.
2: Como gente afectada.
3: Claro, pues porque son cuatro municipios, son más de 350 mil habitantes, y el fallo, insisto, fue en abril del año pasado. Se suponía que ese era el gran revés que esperaba tanto el Congreso como el gobierno del Estado, y como usted menciona, se fue a revisión. Es exactamente, usted la tiene muy clara. Se fue a revisión y ahí llega, pero no, pero ya cumplimos un año de revisión, don Gastón.
2: Eso no se queda así, hay que, yo me voy a proponer gratis, porque no le voy a cobrar nada al Estado, por supuesto. Es un servicio social que yo lo personal lo voy a hacer, no la radio, yo lo personal. Voy a averiguar a ver qué se trata y por qué tienen parado este asunto. Porque no es posible que siga la comunidad desesperada en esa forma, nada más por capricho de unos cuantos, para enriquecer a unos y a otros también, políticos que están creciendo, sí. Eso no se vale.
3: ¿Y todo esto, don Gastón, va en contra de las acciones que presentó en febrero pasado la presidenta de la República, Claudia Sheinbaum, en las nuevas políticas del agua potable para México, donde se hablaba precisamente de terminar con estas concesiones que son leoninas, que son lacerantes para la población porque facturan aire? O sea, todos estamos obligados, uses o no uses agua, a pagar ahora 385 pesos como mínimo. Hay personas que solamente llegan, se bañan y ni siquiera lavan trastes porque tienen trabajo todo el día.
2: No, si
3: y
2: sabes,
3: tiene que pagar.
2: ¿Sabes el problema? Es ese, que además hacen trampa.
3: Así es correcto.
2: Están haciendo trampa, dejan que corra el aire en
3: así
2: la tubería
3: es.
2: Y al correr el aire en la tubería, el manómetro sigue dando vueltas y va aumentando. Y no es agua, es aire el que están recibiendo.
3: Así es.
2: Y eso está malo. Eso hay que revisarlo también.
3: Y mire, hay en total...
2: Puede haber fraude de parte de ellos.
3: Claro, bueno, de hecho la Profeco, que también hay que decirlo, don Gastón, la Profeco hoy es una de las dependencias federales que sí necesita una reingeniería. Se encuentra a cargo el delegado José Luis Pineda. José Luis Pineda viene de la administración de Juan Ignacio García Salvidea. Fue en su momento secretario del ayuntamiento, también fue síndico en su momento de lo que era el gobierno de Juan Ignacio García Salvidea. Pero hoy en día es una dependencia que no tiene personal, que no trabaja a favor de la gente cuando tendría, porque son cientos de denuncias en la Profeco por lo que usted acaba de decir, por ese presunto fraude, para no irnos de bruces, porque tampoco se trata de eso, donde a la gente, mire, hay... cobros, don Gastón, de 710 mil y hasta 35 mil pesos sin justificación real de consumo, por eso que acaba de explicar usted de la tubería, le dejan que corra el aire y entonces cobran el aire, no cobran el agua potable, y obviamente la Profeco es la que tendría que defender, pero hoy, por ejemplo, tiene una pequeña oficina en Cancún y en Chetumal no existe. O sea, creo que ahí tendremos que apretar en la Profeco también.
2: Querido público, pues vamos a reaccionar. Aquí está Turquesa para defender los intereses de usted y de usted y de ustedes y de todos nosotros. Pero vamos a seguir todos adelante. Vamos a suspender un momento este programa para escuchar unos mensajes y continuaremos después. Si usted nos lo permite, querido público.
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4: Son las 2:26.
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0: Bueno, pues te has comentado tú hace un momento
1: el ranking del manejo y la gestión del agua en México, don Gastón. Esto acaba de salir, es un estudio hecho por Bebauk Research y la Comisión Nacional del Agua, la CONAGUA, donde coloca a Quintana Roo en penúltimo lugar en cuanto al manejo y servicio de agua potable. Le platico, el tema está muy interesante, pero sobre todo deja unas realidades que espantan.
0: ¿Tampoco tenemos gobernador o qué? ¿De qué se trata?
1: El tema es bien difícil, lo que se acaba de mencionar, porque aparece Zacatecas y Guanajuato como los dos mejores estados de la República Mexicana en cuanto al manejo y cobro del agua. Después de ahí, en dos años, Nuevo León mejoró. Después de estar en los últimos lugares, subió a tercer lugar. Recordará que hace dos años Nuevo León tenía una crisis de agua y se trabajó en la presa, lograron rehacer todo el sistema hidráulico y bueno, hoy Nuevo León ocupa el tercer lugar. Pero cuando vamos a la lista de abajo, don Gastón, ahí es donde se viene el problema. ¿Por qué? Porque aparecen así en los últimos lugares Campeche, que tiene problemas con el cobro y manejo de agua, Guerrero, Puebla, Quintana Roo en penúltimo lugar y Aguascalientes. Aguascalientes es el peor estado de la República en cuanto a manejo, consumo y cobro de agua potable. Es decir, donde no solamente se trata, don Gastón, y eso hay que quiero aclararlo a todo su auditorio, de así debe de ser, no se trata de cobros y de cobros excesivos. No, este estudio va más allá, porque representa literalmente un punto donde la CONAGUA explica y detalla cuáles son los factores. Por ejemplo, el bombeo del agua, si alcanza para todos los habitantes, si es constante. Hoy la queja de norte a sur, porque eso también incluye al sur de Quintana Roo, hoy la queja es que hay zonas que no tienen agua durante varias horas del día. Y la culpa se la echa a la Comisión Federal de Electricidad, porque con los apagones, que sí es cierto que se dan, porque sí hay apagones, resulta ser que el pretexto es que por esos apagones no se prenden las bombas hidráulicas y no puede correr el agua. Bueno, hasta ahí la explicación podría sonar sensata. Si usted me pregunta, pero metiéndonos más al fondo, la realidad es que Aguacán, en los cuatro municipios de Quintana Roo, ha mentido durante los últimos 15 años. Como ellos cotizan en la Bolsa Mexicana de Valores, don Gastón, porque es una empresa fifí, literalmente, y multimillonaria, al cotizar tienen que hacer sus reportes anuales, donde tienen que explicar ¿cuánto invierten en infraestructura hidráulica en el estado? Y todos los años tiran unas cifras así.
0: ¿Y cuánto invierten en mordidas también?
1: Ajá, claro, podría ser, no, igual. Pero fíjese este dato, porque ahí va, porque creo que por ahí puede ser el tema de las mordidas. Porque Aguacán nos dice que invierte año con año más de 120 millones de pesos en infraestructura hidráulica. Y basta con preguntarle al auditorio, sin ser ingenieros civiles, sin ser especialistas en tema de agua. O sea, ¿se ve esa inversión? O sea, ¿tener cuatro cárcamos de agua significa 120 durante los últimos 15 años? O sea, creo que ahí vendría su explicación en torno a que se dice así, porque es muy común hacerlo. Ah, sí, gasto 120 millones de pesos en infraestructura, pero realmente eso va para allá abajo.
0: Algo así.
1: Ajá. Ahora, ¿cuál es el riesgo? ¿Cuál es el riesgo? Porque aquí ya hay un riesgo ambiental, y eso no lo dice Radio Turquesa, no lo dice Gastón Alegre, no lo dice Así Debe de Ser, lo dice la Comisión Nacional del Agua. El manto acuífero y los soportes de agua que tiene Quintana Roo, sobre todo en la zona norte, están en riesgo porque Aguacán no logra atender don Gastón, el tratamiento de aguas residuales. Al ser el penúltimo lugar a nivel nacional, únicamente Quintana Roo atiende el 58.6% de aguas residuales. Y aquí usted sabe bien que los números no mienten. Se estima que de aguas residuales diarias, en los cuatro municipios, se generan 4,737 litros de aguas residuales. La teoría nos dice, con esta superinversión inventada y la gran mentira de Aguacán, que se tendría que tratar esa agua. Bueno, no sucede así. La Conagua nos dice que únicamente se logran tratar 2,025 litros de aguas negras. ¿Qué significa eso?
0: Las malas tiran, sí son. Eso no les importa.
1: Ajá, entonces, viendo ese panorama, ¿no? Como usted dice, o alguien se está haciendo multimillonario, además de Aguacán, porque no es posible que nos vengan a vender una historia y que, o sea, la verdad es que nos quieren nada tole con el dedo.
0: Que el gobierno no diga nada, que el representante del gobierno que está recibiendo la mordida no diga nada, pero eso no es nada. Te encuentras las mordidas por todos lados. Mira, en Playa del Carmen, los agentes sin recibo y sin nada van a cobrar a los pobres vendedores que están en la calle.
1: Comercio en vía pública se refiere a usted.
0: Le sacan dinero, se lo clavan, se lo roban. Los roban a todos ellos, porque eso no entra a las arcas del municipales. O si entran por el bolsillo escondido de la presidenta y de sus allegados. Porque ya corrió un tesorero porque no pudo más, ¿no?
1: Creo que claro, sí fue. Sí.
0: No pudo más ella, no pudo esconderlo.

0: Ese también que tiene ahora tiene ranchos también. ¿De dónde sacó el dinero? Hombre, yo la respeté porque venía de una familia muy correcta, una familia que yo respeto mucho, de Chetumal. Pero qué fracaso. Qué decepción tan grande tengo yo con la presidenta municipal de Playa del Carmen. No es lo que yo esperaba. Yo esperaba una persona seria como su familia. Su familia son gente bien. Los Asensio. Gente bien de Chetumal, de muchos años. Pero no. Resultó peor el remedio que la enfermedad. Ya está pobre. Tan bonitas playas. Eso era un encanto. Vean ahorita cómo está, cómo la tiene la presidenta municipal. Desatendida completamente y todavía quiere elegirse. Eso dice por ahí, yo no sé. Yo ni me meto tampoco. Son comentarios así chinos que comenta la gente. No sé qué está pasando.
1: No, bueno,
0: ahora hay unas circunstancias también muy raras que estaba uno viendo allí. Aparte de Aguacán, que está también allí, no lo dudo también que está recibiendo también su poderosa. Pero el presidente de la barra de abogados, Polo Cruz, ha hecho denuncias de transparencia en el uso de los recursos que se usan para la limpieza del sargazo, y que no ha habido nada de limpieza. Si da pena ver el sargazo en las playas, preciosas que tenía Playa del Carmen. Eso es lo que hace esta mujer. ¿En qué se va a gastar el dinero? Ya que se lo bota, pues comprando ranchos. Si no se lo bota. No es posible que siga así. No es posible. Y ese programa de Playa Corazón Contento está registrando del INE. No le dan su despensa. ¿Y sabes qué les dice a la pobre gente que llega allí con su despensa? Que si se escriben en el verde, les dan, y si no, no les dan nada.
1: Ah, tiene que ser condicionado entonces.
0: Tiene condicionado también. Tiene que ser el verde. Hazme favor. ¿En dónde estamos? ¿En qué país estamos viviendo?
1: El caso que usted cuenta del ex tesorero, porque creo que es importante cómo mencionarlo y sobre todo explicarlo al auditorio. La crisis financiera, ¿no?, del ayuntamiento de Lázaro, de Playa del Carmen, que usted menciona esta tarde, don Gastón, al principio dijeron que eran 80 millones de pesos faltantes, y que por eso corrían, porque hay que decir nombre y apellido, Javier Regalado Hendrix, ¿no? Él era el tesorero. Pero resulta ser que después de revisarle bien, de meterse al escritorio a ver los números, pues son más de 300 millones de pesos, don Gastón. Y viene a la explicación que usted dice. Primero, ¿dónde quedó ese dinero? Después, yo sigo esperando que, o sea, si usted, por ejemplo, tiene un contador que se lleva dinero, que presuntamente se llevó dinero, ¿no? Porque eso es, ¿no?, lo que están, o sea, por eso lo despiden. Porque cuando en la administración pública se despide a un jefe de seguridad pública, pues uno dice, bueno, hay problemas. Pero cuando se despide al tesorero, es que el problema es mucho más grave de lo que parece. ¿O me equivoco?
0: No,
1: ¿Es así o no?
0: Claro.
1: O sea, cuando sucede eso, es porque no solo no está bien, sino que hay algo más podrido.
0: No cumplió como debía haber cumplido.
1: Y se supone que cuando sale un tesorero de ese tamaño, tienen que llegar a auditorías. ¿Es correcto o no? O sea, es lo mínimo, porque él manejaba dinero. Quien no maneja dinero se puede... ¿Sabes qué? Te corro. Nosotros decimos, ¿sabes qué? Mónica González, vas para afuera, pero Mónica no maneja dinero. Es personal. O sea, es muy distinto cuando se maneja cash, literalmente. Y ahí es donde yo creo que está el problema. ¿Por qué? Porque no hemos

0: estos resultados de la auditoría, que teóricamente se tuvo que haber hecho. Y dos, don Gastón, que creo que también es, no es tema menor, si hay tanto faltante de dinero, desmiéntame si me equivoco, ¿tendrían que presentarse denuncias penales o no?
1: Pues por supuesto.
0: O sea, ¿tendría que hacer así
1: viendo,
0: o no?
1: Estás viendo a los agentes que no dan recibo, no dan nada, les exigen a la gente que paguen su dinero y que les van a dar su cobertura del donativo que dan, siempre y cuando se inscriban en el Partido Verde, porque también está haciendo campaña para el Partido Verde la señora presidenta esta, ya ni siquiera la de Morena, ya es el Partido Verde. Bueno, ¿en qué país estamos? ¿Con quiénes estamos viviendo? ¿O de quiénes dependemos?
0: Claro, y se supone que son programas que son sociales, ¿no?
1: Sí, son programas que inventó la presidenta de la República, programas muy buenos, muy nobles, que son precisamente para apoyar a la comunidad, pero que no están cumpliendo debidamente con sus cabales los inferiores. Claro. Entre ellos están los presidentes municipales, como la presidenta municipal de Playa del Carmen, que pues vaya con chupo con sus agentes, seguramente que le dan su participación, porque pues cómo se imaginan ustedes que esté sucediendo esto así.
0: Ahora, otro tema que ocurre en Playa del Carmen y que no se le ha dado solución, yo no sé por qué, don Gastón, y mire que hemos metido solicitudes de transparencia, porque, o sea, a mí me llama mucho la atención, hay una empresa que se llama Playa Card, donde tienen en concesión desde hace 10 años espacios de parquímetros en Playa del Carmen. El problema es que los parquímetros en la Ciudad de México y en cualquier ciudad cosmopolita tienen que tener un señalamiento, tiene que tener una señalización de que esos espacios son de parquímetro. ¿Estamos de acuerdo? Bueno, en Playa no existe eso. Entonces, uno llega, y cualquiera llega, se estaciona, y como no tomaste boletito ni nada, 20 minutos te tiran la araña, que es el atrapallantas, y te cobran. Pero no te cobran 100 pesos, de 2,000 pesos para arriba. ¿De quién es el negocio? ¿Por qué? O sea, y la ciudadanía se ha quejado. No de ahora. Bueno, en paz descanse, don Marciano Toledo, su amigo, don Chano Toledo, cuando era regidor, estuvo duro y dale para sacar los parquímetros de Playa, porque son deshonestos. O sea, no hay señalítica, no hay un artefacto donde te diga, este espacio es de parquímetro. Y después, ¿por qué se tolera? A ver, ¿por qué Playa del Carmen tendría que tener parquímetros? O sea, yo me hago la pregunta, ¿es necesario? ¿A consecuencia de qué? ¿Dónde está el estudio? Porque se supone que tenemos estudios de movilidad hoy en día que nos dicen urbanísticamente qué tiene que suceder y qué no tiene que suceder. ¿Dónde está la justificación?
1: Te digo una cosa, sí. No seas ingenuo. Discúlpame.
0: No, sí.
1: Eso se llama negocios.
0: Sí, claro.
1: Negocios políticos, donde tú no debes saber nada de nada, más que pagar el dinero que corresponde al funcionario, o sea, pagarle la mordida, porque así se llevan. Y no dejan moretones, porque así son de vivos. Se cuidan mucho de que no aparezca el moretón.
0: Sí.
1: De la mordida que dan. Oh, sí, ya de estas cosas, ya tenemos callo, mi querido Gerardo.
0: Sí, y bueno, también aquí nos mandan mensajes que en otras ciudades nos dicen que el dinero, por ejemplo, recolectado de parquímetros es para apoyo a las personas con discapacidad o personas que tienen condiciones diferentes. Aquí eso no existe. O sea, sí, definitivamente. Y también esta tarde, don Gastón, Nos manda un mensaje Silverio Pérez, que nos saluda. Dice, buenas tardes, don Gastón. Dice, cualquier ciudadano en algún accidente vehicular, si llega a romper el pavimento, te cobran. Entonces, ¿por qué no aplica para Huacán? En relación a lo que platicábamos recientemente, dice, rompe las calles y tarda meses, años en repararlo, y cuando lo hacen mal, con materiales de mucha mala calidad, ¿no? Y también le saluda Carmen Chi Parrao, que dice, señor, sí que saquen a Huacán, mes con mes nos sube la tarifa, ya son excesivos esos cobros, yo no sé qué espera el gobierno, que no se fija cómo nos afecta. Es lo que mencionan esta tarde en la gente de streaming. Tuvimos un problema ahí con mi computadora. Y aquí le escriben, don Gastón, dice, buenas tardes, don Gastón. Desde hace 3 días no hay agua en las colonias. Y apenas llegó, pero está a ras, no tiene presión. No se puede llenar tinacos. Ayúdenos, don Gastón, hágalo público a través de su programa. Claro que sí.
1: Eso ya público en este momento.
0: ¿No? Y también escriben aquí desde el WhatsApp de Cadena Radiofónica Peninsular, dice, tiene usted mucha razón, don Gastón. Estuve 2 meses sin agua y el recibo llegando a tiempo, y es una auténtica burocracia para tener las quejas en Aguacán. Solo te dicen, aquí somos empleados. Ah, y eso también, ahorita que me acordaba, te cambian el folio. Uno presenta una queja y es el folio 091. Como no te atienden con ese folio, te dicen, no, es que ya cambió el folio y ahora es el 089. Y así te van dorando la píldora, lo cual no debe de ser. Creo que ese es el gran problema que se tiene con Huacán. Y bueno, en el tema de Playa del Carmen, pues lo que usted menciona, o sea, los negocios particulares de unos cuantos afectando a una población.
1: Ya todo el mundo me critica que por qué menciono yo la catilinaria en todas mis intervenciones. Catilina fue un senador. Pero que estaba realmente en contra de muchas cosas, y la gente estaba en contra de él porque no actuaba correctamente. Entonces, por eso siempre se hablaba de la catilinaria. Uh-huh. Y decía, quosque tandem catiline abutere paciencia nostra. Que decía, ¿hasta cuándo, Catilina, abusarás de nuestra paciencia? Y eso lo menciono yo cada rato aquí en estos micrófonos. ¿Hasta cuándo, Catilina, abusarás de nuestra paciencia? ¿Hasta cuándo, Huacán, abusarás de nuestra paciencia? ¿Hasta cuándo autoridades deshonestas abusarán de nuestra paciencia? ¿Hasta cuándo los verdes abusarán de nuestra paciencia? ¿Hasta cuándo dejarán de ser verdes para no pudrirse? Por favor, que no abusen de nuestra paciencia, porque ya la paciencia ya llegó a un límite. No podemos seguir así. Yo ya estoy cansado de decir por qué Yucatán sí y Quintana Roo no. Debemos decir por qué Yucatán sí y Quintana Roo también. Si somos lo mismo. Porque allá sí se les hace las cosas bien, porque allá vive uno decentemente, vive uno a gusto, no vive uno con nostalgia, con angustia como estamos viviendo aquí en Quintana Roo. Por favor, en vez de andar haciendo politiquería de presidentes municipales y de gobernadores, quién va a ser el sustituto de Mara, quién va a ser el señor, en vez de eso, que se pongan a trabajar. Hay mucho por trabajar acá. No para hacer política. Política sobra tiempo, hombre, para hacerlo. Vas a trabajar. Tiene a usted. Vamos a decir a la presidenta, por favor, presidenta, no nos abandone. Y como lo he dicho yo, ya lo he dicho varias veces. Desgraciadamente nos vino pocos días. Pues claro, la mandaron llamar allá. Ni modo de decir que no a la diplomacia. Ya una diplomacia muy fuerte, pero ni modo. Tenemos que acatar las circunstancias del buen vecino, pero ya es momento que pensemos y que meditemos lo que debemos hacer, lo que debemos hacer, no dejarnos, ya estuvo bien. O te portas bien autoridad o te vas al diablo. No te queremos. Ya llevas muchos millones de pesos recogidos. Quédate con ellos, ya. Si llega la auditoría, pues ya a ver cómo te las arreglas. Pero por lo pronto, lárgate. No queremos deshonestidades. Y afuera los cochumbos con Aguacán. Y afuera los cochumbos con la presidenta de Playa del Carmen. Ya se acabó, por favor. Por favor, señores. Deben entender que estamos ya cansados, desesperados de seguir esperando el momento en que vivamos en paz. No podemos, no lo podemos ni anunciar siquiera todavía. ¿O nos vamos a Yucatán? ¿O qué prefieren? ¿Abandonamos Quintana Roo y nos vamos a Yucatán? ¿Donde se vive bien? No, por favor. Estamos viviendo aquí en Quintana Roo. Vamos a hacer Quintana Roo la tierra promisoria. La tierra que se prometió cuando se creó para ser un polo de desarrollo turístico que sirviera al país, que sirviera a México. Que al principio lo hizo, pero que desgraciadamente ya no lo hace porque no se prestan las autoridades a hacerlo. Andan de politiquillos por todos lados y no trabajan, no hacen las cosas como deben hacerlas. Vamos a despertar un poco a Andrés Manuel López Obrador, a la presidenta, a todos los anteriores de Morena, que están dirigiendo Morena, Citlali, a todos los que dirige Morena, que es el partido político mayoritario, que pongan orden en sus gentes y que manden a volar a todos esos sinvergüenzados. Todos esos sinvergüenzas de otros partiditos políticos que no sirven más que para hacer dinero, porque eso viene a negociar dinero. No negocian puestos, negocian dinero. Querido público, disculpen todos estos abrutos. Si deseas agregar algo más.
0: Sí, nada más, precisamente de por qué Quintana Roo no y Yucatán sí, nos escribe Sergio Zapata esta tarde a través del WhatsApp de Cadena Radiofónica Peninsular. Nos dice, nosotros en Quintana Roo lo que tenemos es una bola de rateros que entran con la intención de robar al pueblo y tenerlo jodido, mientras ellos se enriquecen. ¿Por qué Quintana Roo no hay retenes de policía como sí los hay en Yucatán? ¿Por qué al gobierno no le interesa esto? Eso es lo que nos mencionan esta tarde, don Gastón.
1: Pues es la verdad.
0: No, y esa colación de lo que usted ha mencionado ya a lo largo de un año de programas de así debe de ser.
1: Ya. Querido público, les agradezco mucho y disculpen los exabruptos, pero ya no puedo. No puedo controlarme. Y creo que usted tampoco puede controlarse. Somos compañeros del mismo dolor, querido público. Pero ni modo, hay que hacer la lucha hasta que se acabe con esas sinvergüenzadas de autoridades hipócritas, sinvergüenzas, que no vienen a sacar dinero, los partiditos políticos que empiezan a negociar, que negocian para tener la posibilidad de tener concesiones especiales, específicas, que le dejen dinero al mero dirigente de ellos, y no sé qué tantas cosas. Ya no quiero meterme en esos tipos de problemas porque no viene al caso. Gracias, querido público, por su atención, y continuamos con nuestra programación.

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0: Son las 3 en punto.
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6: Son las 3. Con 13 minutos.
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Muy bien, bienvenidos, bienvenidos sean a Back to Rock. Gracias, gracias por estar con nosotros. Yo quise empezar este programa el día de hoy de una manera diferente, pues obviamente, pues poniéndoles ahí éxitos, éxitos totales, como nos estamos acostumbrados a hacer aquí en Back to Rock, éxitos que pues evidentemente, pues bueno, de rock en inglés y rock en español, que pues bueno, les preparamos a lo largo y ancho del día. Día anterior les preparamos, pues obviamente los programas como deben de ser. Así que, pues bueno, bienvenidos, gracias a mi querido Luis Ángel en los controles, aquí su servidor Gustavo Rosado de la Máscara. Arrancamos con Placilina Mosh, tuvimos también a Queen, y ahora nos vamos directamente, señores y señores, con Maná, que nos trae, pues bueno, uno de sus grandes éxitos es De los Pies a la Cabeza. Luego tendremos ese de Blink 182. Y para dejarlos, por allá va a venir también Fabulosos Cadillacs, va a venir pues también Hombres G, el Led Zeppelin. Bueno, ya saben cómo nos acostumbramos a este programa, así que bienvenidos sean a Back to Rock. Manden su mensaje 9981 9986 403 o 9991 375556. Vámonos a música, esto es Back to Rock en Turquesa Pop.

0: Bien, estamos de regreso en Back to Rock. Son exactamente las 15 horas con 23 minutos. 14 horas con 23 en el resto de la República, 15 con 23 en Quintana Roo. Y pues bueno, tuvimos la presencia de Blink 182, estilizado con Blink siempre, ¿no? Es una banda estadounidense de rock formada en Poway, California, en 1992. Es la integrada por Tom Belgon en la guitarra y voz. También está Mark Opus en bajo y voz y Travis Baker en la batería. La banda está considerada como una de las pioneras del pop, el rock punk, habiendo pues bueno construido con su éxito masivo a finales de los años 90 y a principios de los años 2000. Y es que, pues bueno, alcanzaron el éxito mundial con los álbumes multiplatino como Enema of State en 1999 y Of Your Pants and Jacket en el 2001. Conocidos por sus melodías pegajosas, letras sobre la frustración del adolescente y un humor irreverente. Blink 182 siempre ha vendido más de, ¿qué? 50 millones de álbumes. 50 millones de álbumes en todo el mundo, cosa bárbara, con Blink 182. Bueno, vámonos a la pausa y regresamos con más aquí en Back to Rock. Mándenos su mensaje 9981-96-4003, así es, y también 9991-37-55-56. Vámonos a pausa y regresamos. Anúnciese con nosotros.
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13: Son las 3 con 28 minutos.
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0: nos llegaron mensajitos, muchísimas gracias a la banda que se anda comunicando y que anda pues al pendiente del programa y disfrutando de nuestro playlist. Escuchamos The Final Contract de Europe. Que ahorita vamos a hablar de la banda, no sin antes mandar primero los saluditos. Que dice por acá, hola, saludos en cabina, excelente rolas, gracias, de parte de la Liga Iracema desde Mérida, muchas gracias, muchísimas gracias. Bueno, escuchamos esta banda, es una banda sueca de rock, fundada en la localidad de Basti, en un suburbio de Estocolmo, en 1979, bajo el nombre de Force, por el vocalista Joe y el guitarrista Jonan. Pues empezaron con este rock heavy metal de los años 80, para principios de los 90 también, que fueron influenciados muchísimo por el glam del metal de la época, aunque su sonido pues estaba más cercano al metal melódico. Desde el regreso en 2003 y hasta la actualidad, su música maduró, alejándose del sonido de lo que había caracterizado. Europeth pues ha lanzado 11 álbumes de estudio, 3 álbumes en concierto y 3 recopilaciones, además de pues bueno, 17 videos musicales. Nos vamos a ir a una pausa, regresamos con más aquí en Back to Rock con Gustavo Rosado de la Máscara.
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7: Son las 3:42.
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0: Oiga, santa lluvia que está cayendo en la península de Yucatán. Cuénteme cómo está en Quintana Roo la cosa, porque aquí en Yucatán, al menos en la capital yucateca, anda cayendo tremendo aguacerote. ¿Cómo anda Cancún? ¿Cómo anda Playa del Carmen? ¿Cómo anda Tulum? ¿Cómo anda la gente de Isla Mujeres, de Cozumel, de Chetumal? Cuénteme cómo está el clima. Porque yo sé que por acá de repente está así y ahí está maravilla. Pero pues bueno, escuchamos, pues bueno, tuvimos a la chica Cocodrilo con los hombres G y Magic Guns de Led Zeppelin. Y pues bueno, nos vamos a ir a una pausa. Regresando de la pausa tendremos la presencia de Vilma Palma. Vilma Palma también va a llegar Iron Maiden, Soda Stereo, Green Day, La Unión, Los Eagles. Bueno, tenemos un gran repertorio, así que no se despegue, quédese con nosotros y disfrute, por supuesto, de este gran playlist que tenemos para ustedes, que trabajamos por y para usted. Eso que no le quede duda. Vamos a la pausa, regresamos. Esto es Back to Rock.
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1: Son las 3:52.
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2: Son las 4, en punto.
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Bien, estamos de regreso. El Back to Rock son exactamente las 16 horas con un minuto en Quintana Roo, 15 horas con un minuto en el resto de la República Mexicana. Y pues bueno, no es que estemos inspirados hoy nada más siempre, pero hoy nos la estamos volando muchísimo. Soda Stereo, la icónica banda de rock en español formada por Gustavo Cerati, por Zeta Bosio, por Charlie Alberti, pues guarda historias sorprendentes desde el origen de su nombre en el garage y la presentación de su primer disco en una hamburguesería, hasta las letras compuestas por fanáticos y mensajes políticos ocultos. Bueno, su origen y debut, pues el nombre de la banda nació pues en la combinación de soda, de bebida gaseosa, gasificada, y estéreo, de alta fidelidad, inspirado en las charlas que tenían Cerati y Bosio mientras tomaban una bebida en casa de Charlie, antes de que se llamaban los extrovertidos, estereotipos. Su lanzamiento fue en una burguesería, su primer álbum de estudio en 1984, y se presentó a la prensa con un almuerzo en un local de la cadena de comida rápida, no diré el nombre, allí en Buenos Aires. Y pues bueno, aparte de que pues hay como que después de esa presentación descubrimos que a lo largo de sus canciones tienen mensajes ocultos, pues el régimen se acabó, por ejemplo. No solo hablaba de, bueno, de esas, porque acaba de bajar el peso allá en Argentina, sino también el funcionamiento de cómo iba la crítica alusión a la dictadura militar argentina. Bueno, ahí hay muchos datos más, pero mientras tanto, disfrutemos de ellos. Y por favor, a subirle a la bendita radio, que llega Soda Stereo, de música ligera.

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1: Son las 4 con 11 minutos.
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Bien, estamos de regreso y muy feliz, porque mire, fíjate que nos dice, manda mensajes desde Chetumal, dice, ¿qué tal, hermano? Un saludo desde Chetumal, aquí llueve por ratitos y sale de nuevo el sol, y el calorón que trae, excelente programa, hermano, muchas gracias a David ahí en Chetumal, un abrazo gigante, gracias. Sí, muy parecido también el clima de Chetumal con el de Mérida de repente. Ahora sí, el que varía de, tantito es, pues bueno, de repente Cancún y Cozumel, o Tulum, pero pues sí, ahí está más parecido. Aquí fíjese que estaba soleado y de repente se nubló, tremenda lluviosa que nos cayó el día del día de hoy, pero bueno. Vamos a irnos con más música, vámonos con mucho, pero más. Ahora tendremos la presencia de la Unión, y sí, es emblemática, emblemática rola. Un hombre lobo en París, a subirle a la bendita radio.

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7: Son las 4 con 26 minutos.
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0: estamos casi en la recta final del programa. Agradecidísimo porque estén acompañándonos en esto que es Back to Rock. Y pues bueno, vamos a escuchar ahora Rock en Español, de este disco de La Maldita Vecindad del Circo, álbum de estudio de esta banda de rock ska mexicano. Y pues bueno, lanzado al mercado el 24 de septiembre de 1991 a través de Sony Music Entertainment de México en el mes de septiembre, simplemente en el mes de septiembre de 2016, con el resurgimiento de los discos de vinilo y celebrando los 25 años de la publicación del álbum, fue lanzado en dicho formato en la serie latinoamericana en vinil de Sony Music. Forma parte de la lista de los 1000 discos que debes tener, perdón, de los 100 discos que debes de tener antes del fin del mundo, publicado en 2012 por la misma disquera. Pues ahí está, pues bueno, esta tremendísima rola. Y pues bueno, recordar que frecuentemente es considerado como uno de los mejores y más influyentes álbumes de la historia del rock mexicano y una pues pieza fundamental para el movimiento alternativo. Así que sin más preámbulos, señores y señores, a subirle a la bendita radio.
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6: Son las 4 con 38 minutos.
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ser, estamos de regreso, pero para decir adiós. No, pero no me piden dejarles con buenísima música, por supuesto, en este, pues, miércoles, como le decimos los yucatecos, tuch de semana, donde se comió potaje o tal vez, ¿qué comió? Potajazo o tal vez un pucherazo, ¿no? Bueno, a muchos comen empanizado el día de hoy. Bueno, provecho para los que anden comiendo. Nos despedimos. Gracias a Luis Ángel allá en la cabina. Gracias, por supuesto, a ustedes por su preferencia. Y vamos a despedir con dos emblemáticas canciones. La primera llega el señor Miguel Mateos. Miguel Mateos que llega y que se está con, o sea, mire, él más lo voy a volver a poner de moda, yo creo que a Miguel Mateos, porque sí, tiene unas rolotas impresionantes y aquí les vamos a estar poniendo con A Todo Un Sentimiento. Y también vamos a luego cerrar con Toto con On The Line. Así que, pues bueno, señores, de verdad, magnífica tarde, Dios me lo bendiga muchísimo, gracias a Dios por la oportunidad de hacer lo que tanto amamos, pero sobre todo gracias a ustedes, gracias. Y recuerden que si tienen negocios en Quintana Roo, Campeche, Yucatán, en cualquier parte, anúncese con nosotros, somos la potencia radiofónica más importante de todo el sureste mexicano. Soy Gustavo Rosado, La Máscara, a lo mejor las tardes. Hasta mañana. Bye, bye.

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1: Son las 4 con 53 minutos.
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0: Son las 5 en punto.
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1: Son las 5 con 14 minutos.
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1: Son las 5 con 29 minutos.
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1: Son las 5 con 47 minutos.
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1: Son las 5 con 54 minutos.
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0: Son las 6:02.
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1: Son las 6 con 14 minutos.
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1: Son las 6 con 27 minutos.
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1: Son las 6:45.
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1: Son las 6:58.
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0: Son las 7 con un minuto.
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